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2: Qué rico, mi amor.
3: Salud.

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0: Señoras y señores.
1: Ay, Jesús.
0: Ayer fue un día oscuro en mi casa.
1: ¿Qué pasó?
0: Casi regalo uno de mis perros.
1: Oh. ¿A quién?
0: Sé que puede sonar un poco agresivo.
1: Oliver.
0: Pero cuando llegué a mi casa, el álbum del torneo más importante del verano, sí. Sí, estaba totalmente roto.
2: Yo lo
1: regalaría.
2: Mentira.
0: Estaba
1: el Panini
0: en pedazos. Y entonces, cuando miro a mi perro Oliver, me mira con una cara de tristeza, como, perdón, no pude evitarlo.
1: Sé que lo hice mal.
3: Es que él lo hace, ¿eh?
2: Yo
3: lo
2: regalo.
3: Todo el tiempo está rompiendo cosas.
0: O sea, yo lo había dejado tirado, es verdad. Va mi suegro a la casa, sí, y me lo ubica en un mejor lugar.
3: Con mucho amor, fue.
0: Con mucho cariño. Y Oliver, sin embargo, llega al lugar y me lo rompe.
3: Sí.
0: Y entonces,
1: qué bestia, Oliver, ¿verdad?
0: Laurita, en vez de regañar a Oliver, me regaña a mí.
3: No, es culpa de él.
0: Y me dice, es culpa tuya porque lo dejas mal ubicado.
3: Sí, no lo dejé.
0: Yo digo, Laurita, este perro no puede seguir rompiendo cosas.
3: Perro no.
0: Hay que regañarlo.
1: Hay que regañarlo, yo estoy de acuerdo.
0: Les hago una pregunta a ustedes, queridos amigos. ¿Culpa mía o culpa del perro?
3: Culpa tuya. Culpa tuya porque los perros, o sea, el mío no se porta mal. Mi perro se porta muy bien, es un perro muy educado.
0: Oli rompe muchas cosas.
3: Pero él tiene la maña, lamentablemente, de que si ponemos algo nuevo en un lugar que no estaba antes, un libro, por ejemplo. Yo a veces me leo mis libros y no los guardo de donde los saqué y los dejo encima de la mesa. Él como que, nosotros lo vemos por la cámara, escanea la casa a ver qué hay nuevo.
0: Estás excusando.
3: Y si hay algo nuevo, él va y lo agarra y empieza a jugar con eso y lo rompe.
0: Yo
3: me
0: le
3: ha roto
0: dije,
3: libros, me ha roto
0: dejémoslo
3: billetes.
0: En el patio un rato.
3: No.
0: No fue capaz de dejarlo en el patio un rato.
1: No, pero ni siquiera le dice, Oliver, no. O sea,
0: no lo regaña. Porque ella dice, ya él no se va a acordar qué fue lo que hizo.
3: Exacto.
1: No, Lau, no.
3: Los
1: no.
3: entrenadores te dicen que tú tienes que reprender al perro en el momento que está haciendo
0: claro,
3: la acción.
0: Claro, pero si en el momento yo no estaba.
3: Porque después cuando tú lo estás regañando por algo, él no puede como conectar lo que hizo en el pasado con el regaño del presente.
0: Si a Juan su perro Charlie le hace esto, ¿qué hace Juan?
3: Y Juan se ha invertido en ese álbum.
2: No lo regaló. A Charlie no lo regaló.
0: Okay.
2: Pero sí, una buena regañada. Y quiero decirte que Oliver no es Charlie. Yo a Oliver, cuando estábamos pegando las figuritas el día anterior, lo veía observando mucho lo que
3: sí,
2: hacíamos.
3: Él mira mucho,
2: él
3: sí.
2: Creo que es ¿qué? Muy celoso
0: de algo atención. Que le quite la atención.
2: Sí, sí. Es un
0: como Laurita.
2: Es un sí. hijo, un hijo muy celoso, sí. Entonces,
0: o sea, ¿sientes que fue una venganza?
2: Fue una venganza y ustedes tienen que lidiar, o no lidiar, tienen que solucionar eso.
0: No, yo estoy tratando de solucionarlo, pero Laurita no me deja corregir el perro. ¿Qué hago en ese caso? Lo seguimos hablando a continuación.
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0: Oigan, parcero, seguimos hablando a esta hora. ¿Qué pasó? Mi perrito se me comió el álbum. Y la verdad que me tiene muy angustiado. Tengo que llenarlo nuevamente, el álbum del torneo más importante del mundo. ¿Qué voy a hacer ahora?
1: Me gusta lo que presenta Juan, porque es un plot twist. La culpa no es ni de Laurita, ni de Oliver, ni de Santi. La culpa es de Laurita y Santi, que no le han prestado tanta atención a Oliver por andarle prestando atención al álbum.
2: Puede ser.
0: Pero hago una pregunta.
1: Plot twist.
0: Un perro malcriado, ¿cómo, qué hacemos en este caso? Ya tiene 6 años.
2: No, tú no puedes...
0: A mi suegro, que se acaba de conectar, sí, le rompió la billetera la otra vez.
2: A Santi le rompió el pasaporte.
0: A mí me rompió el pasaporte. Mili, tú cuando te cases y a lo mejor tengas tus mascotas, ¿cómo vas a lidiar con eso?
3: No, definitivamente yo voy a ser una dictadura.
2: Yo también soy dictadora.
3: Si mete la pata, hay que enfrentarlo en el momento y obviamente hacerlo sentir lo que hizo. O sea, tú sabes lo que cuesta un álbum de eso, es demasiado. Y también en el pasado te has roto dinero y se ha comido billetera tuya.
0: Se comió billetes la otra vez.
3: Todo mal, eso hay que resolverlo ya.
0: Y Laurita no quiere corregirlo.
3: No, hay que darle con
2: todo. No, es que no sabe él, por favor, él no sabe. Él simplemente está jugando con algo.
4: Para mí sabe mucho.
2: Además, no.
3: Sí. Él es muy inteligente, ¿sabes qué tienes que hacer? ¿Para qué? Porque, ¿verdad? A veces no se acuerdan de lo que hicieron.
2: No
3: tú
2: se acuerdan.
3: Vas, le pones la cabecita en el álbum.
2: Eso
3: y
2: no
3: dice,
2: funciona.
3: ¿Quién hizo esto?
2: Eso
3: ¿quién
2: no
3: hizo
2: funciona.
3: Esto? Él va a saber.
0: Pero la cabecita la agarró, el pelaje.
3: No, tú le agarras la cabezota que tiene Oli, la llevas hacia el álbum y le dices, ¿quién hizo eso?
0: ¿Qué haces tú con Facundo?
5: Cuando se me rompe las medias, agarro y le pongo la media así. Le digo, ¿por qué me rompiste la media, Facundo?
2: Está mal.
5: ¿Qué
2: mal
5: porque reto? No se muerden medias, no.
4: No se educa así.
0: Es...
2: Ay, no es culpa del animalito, por favor.
4: No,
2: es
4: una...
2: no.
4: Bueno, él no es fuerte. No.
5: Sí, así yo
4: no
5: hago. Sí.
4: No se hace.
0: ¿Cómo
4: no
0: le hablas tú a Charlie?
4: No, eso no. Mírame, eso no. No, él no tiene que estar muy fuerte.
2: Pero tienes que
5: no te puedes estar riendo mientras dices no.
2: Claro. Él no, tiene que ser cuando lo está haciendo.
0: Oigan, pero
2: no
0: ¿dónde quedó la César época Michel en los que nuestros padres dejaban a los perros en el patio castigados?
4: No, ya fue eso, no se puede.
0: Yo lo iba a dejar una hora en el patio ayer. Pero ¿se dan cuenta?
4: Es que es tu culpa lo que pasó.
0: Ahora es culpa mía.
4: Cuando Oliver vio a un grupo de 4 muchachos todos jugando con el álbum, ¿vos tenés que hacerlo en otra casa o a escondidas?
0: Muchachos no, señores.
2: Además,
0: viejo.
2: Tú sabes lo que buscan ellos, tu aroma. Y en el álbum había mucho olor a ti.
1: Mucha saliva. ¿Por dónde
5: te restregas tú
1: saliva
5: el álbum?
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0: Bueno, hay un nuevo término que se llama el solo moon.
1: ¿Qué es?
0: Escuchen esto.
2: Atención a la última moda en la vida en pareja. Se conoce como solo moon y consiste en disfrutar de las vacaciones por separado. Aunque a priori puede interpretarse como una forma de desapego, hay quienes piensan que es la clave del éxito de los matrimonios.
0: Oye, este tema, esto estaría bueno de tema.
3: Yo estoy totalmente de acuerdo con eso.
4: Wow.
3: Con la solo moon. Lo practico.
4: Ah, ¿sí, tú te vas sola de vacaciones?
3: Yo tengo una vez al año, me voy sola, igual que mi marido se va
4: no
3: solo
4: puedo.
3: Una vez al año.
0: Laurita le costaría
4: no,
0: mucho, ¿no?
4: No, puedo respirar. Yo no puedo estar más de 2 horitas sin Santi.
0: Gracias.
4: 2 o 3 máximo.
3: ¿Y eso sí te parece sano?
4: Súper, no me parece sano, pero es como funciona.
0: Pero una pregunta.
3: Sí.
0: ¿Quién decide qué es sano y qué no?
4: Qué bueno.
0: Porque a cada quien... sano es lo que le hace bien.
3: La sociedad decide que es sano y que no.
0: La sociedad opina. Pero si, por ejemplo, a ella le hace bien...
4: A mí me hace bien.
0: Eso. A ti te hace bien. Yo te puedo decir que lo tuyo no es sano. Yo puedo decir que lo de Laurita no es sano.
4: Cada cabeza...
0: Pero ¿es verdad o no?
3: De Sanitude Police.
0: Pero sabes que tengo razón.
3: No, tienes razón.
0: Claro que sí, porque sano es lo que a ti te hace feliz.
4: Sí, cada
0: ¿qué es sano? Lo que a ti te cae bien.
4: Tienes razón, Santi, no te enojes.
0: No, ¿tengo razón o no tengo razón?
3: A mí me cae bien el azúcar, eso no significa que sea sana.
0: No te cae bien porque está comprobado que es mala.
4: Ay, qué bueno.
3: Está comprobado que la dependencia emocional es mala.
0: ¿Dónde
4: está? Está brillante, ¿eh? Bueno.
3: En los estudios psicológicos. Búscalo.
0: ¿Qué opina Mili?
5: Yo opino lo mismo y no lo había visto desde ese punto de vista porque yo me llevo mucho de lo que dice la gente. Eso es malo, no haga esto, eso es tóxico. Pero de verdad... En base debido a quién, ¿quién
4: claro,
5: dijo eso?
4: ¿Quién,
5: es que, hay un diccionario.
0: Yo últimamente estoy preguntando, ¿quién dijo eso?
5: Sí, hay que preguntar, hay que hacer preguntas.
0: Porque nos dejamos guiar a veces por tanta... No, mira, no abras tu corazón tanto porque te lo van a...
4: Sí.
0: Y el día que esa persona no esté...
3: Bueno, pero la gente habla de la experiencia.
0: Todo. La experiencia de cada quien.
4: No hay un
0: quien.
4: Manual de vida.
0: Exactamente.
4: No hay un manual de vida. Cada quien está haciendo su propio manual en esta tierra. Y si hay parejas que les encanta estar separadas como ustedes, yo no podría nunca criticar si les funciona. Bien.
3: No es que nos encante estar separados, es que una vez al año nos damos nuestro espacio.
5: Pero en realidad viajan ¿cuántas veces? 2 veces.
0: Exacto.
5: Entonces solamente viajan una junta.
0: O sea, tienen 2 vacaciones y una la toman solos.
4: No estamos juzgando.
3: Nosotros tomamos 2 días nada más.
0: Para
3: solo.
0: Mí eso no es sano.
3: Ay, ¿sabes que no quiero participar más en este
4: O sea,
0: se acaba
4: ella
0: de quedar
4: tiró
0: sin
4: una piedra
0: sí,
4: y escondió la
0: se
4: mano.
0: Se quedó sin argumentos.
3: ¿Voy a participar más? Bye.
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4: Señoras y señores, Estados Unidos desplegará inteligencia artificial y refuerzos de seguridad en aeropuertos por el torneo de fútbol más importante del mundo. La TSA anunció un operativo especial en aeropuertos ante el aumento de viajeros por el torneo, considerado por la agencia como el evento de viajes más grande y complejo de la historia.
5: Mira eso.
6: Te voy a decir una cosa.
4: Dila.
6: El volumen de pasajeros que se espera para el torneo internacional más importante del mundo.
4: El plan incluye el uso de inteligencia artificial, escáneres avanzados, verificación biométrica sin contacto, equipos caninos y personal especializado para agilizar controles en las 11 ciudades sedes del país. Las autoridades exigieron documentos como Real ID o pasaporte válido y advirtieron restricciones estrictas, incluyendo la prohibición de drones en zonas aeroportuarias y de los estadios. Creo, señoras y señores, que vamos a ver una seguridad como nunca antes vista.
6: Sí, pero no me gusta que usen perros, te lo digo desde ya. Me parece maltrato animal.
5: ¿Te parece?
4: Tú no sabes si los maltratan. Ellos muchas veces viven hasta mejor que un perro.
6: Dicen que ellos lo pasan bien.
4: Sí, claro.
5: Bueno, los tratan muy bien.
4: Oye, ¿tú no has visto, por ejemplo, el perro de un policía?
5: Sí.
4: Se convierte en familia.
5: Sí, tratan muy bien. Pero estoy un poquito de acuerdo con la chama, porque es un labor, ¿me entiendes? Tienen que trabajar los perritos.
6: Claro,
5: el
6: perro está trabajando. Sí. Facundo no trabaja. Oliver no trabaja.
4: Por eso están como están y por eso rompen álbumes. Y por eso el otro hay que pagarle psicólogo.
5: No, eso está mal. Eso ya está de foto para otro lado.
4: Pero ustedes son las juezas de qué está bien y qué está mal.
6: No, la verdad, nuestra opinión.
5: Tienes razón, Santi. No somos las juezas, pero sí que un perrito se ponga, esté 8 horas oliendo, me parece un poquito too much.
4: ¿Te consta que son 8 horas?
5: No me consta, pero
4: hay muchos amigos además, policías que nos escuchan.
6: No saludos sé, a que, todos. Que nos instruyan. Tal vez es la mejor vida que le pueden dar al perro, podemos convertir a Facundo en uno de esos.
4: No creo que le llegue.
5: ¿Por qué? Pobrecito Facundo.
4: No es un perro de una inteligencia muy alta.
6: Ay, eso señor. Crees tú.
4: Tienen que ser perros.
6: Papi, los más brutos somos los más inteligentes.
5: Ay, Dios mío.
4: ¿Te estás incluyendo
6: sí,
4: a ti?
6: Sí, los que parecemos brutos, pues la gente puede creer que hay que.
4: Pero yo estoy hablando
6: chama.
4: De perros. Tú eres una.
5: Ay, basta.
6: No, pero si la. Estoy diciendo que. Bueno, pues. La más inteligente es la que sabe hacerse la bruta.
5: Puedo hablar de otro tema muy bueno. Bueno,
4: sí,
5: no muy
4: claro,
5: bueno.
4: No,
5: lo
4: adelante,
5: que tiene que ver
4: adelante.
5: Un poquito con esto es estamos que ayer esperando. Estaba saliendo también, una información de que todos los influencers que vengan del exterior van a estar muy controlados lo que generen en sus redes sociales, porque están diciendo que para hacer contenido necesitas tener una visa de trabajo.
4: ¡Ah, caramba!
5: Influencers extranjeros necesitarán visa de trabajo para cubrir el Mundial en Estados Unidos, porque consideran que, obviamente, hacer contenido y monetizar el contenido es un empleo.
4: O sea, si vienes tú como influencer,
5: ajá,
4: entras con la visa de turista
5: y estás trabajando. No es legal.
4: Caramba.
5: Entonces están diciendo que si tú vienes a hacer contenido, debes tener una visa de trabajo, porque pueden multarte por hacer trabajo digital, porque claro, el trabajo hoy en día
4: sin
5: digital,
4: tener una visa de trabajo.
5: Sin tener una visa.
4: Caracoles.
5: Bastante fuerte,
6: caracoles,
5: ¿verdad?
6: Corcholes.
5: Bastante fuerte lo que estábamos hablando ayer de publicar. Okay.
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0: Señoras y señores, nos ha llegado esta situación. La verdad que me gustaría saber qué opinan nuestros oyentes.
1: Ajá.
0: El coqueteo sano...
1: Me encanta.
0: Sí existe. Supuestamente, es una mezcolanza. Laurita...
1: Sí.
0: Supuestamente...
1: Sí.
0: Deja que yo haga coqueteo sano.
1: Y yo hago también.
0: Y me gustaría que lo expliques porque Juan de Montreal este tema lo va a encender
1: con... Lo estábamos hablando, Santi. Tuvimos una cena y estábamos hablando de eso, ¿no? De que como uno madura, va madurando con el tiempo, uno va como... No permitiendo, pero dejando pasar... cositas. Y existe este tipo de personas, que yo estoy casada con una que es una persona muy coqueta, amable.
0: Permíteme hacer una pausa
1: sí,
0: ahí.
1: Sí, claro.
0: Chama, ¿tú me consideras coqueto?
2: Un poquitico, sí.
1: Sí, un poquitico.
0: Mili, ¿tú me consideras coqueto?
3: Con nosotras no, porque somos tus hijas, pero sí, con otras mujeres eres coquetongo.
1: Coquetón.
0: ¿Tú también lo notas?
4: Claro, porque te encanta decirle mi reina a la gente. Eso es un comentario, sí. Palabras que son innecesarias, me parece.
1: Y paga, abre la puerta.
3: ¿Qué haces mucho tú?
1: Sí.
3: Tú sonríes de lado.
1: Sí.
3: O sea, tú... Alguien, una chica se te acerca y sí. Tú automáticamente le sonríes. Puede ser fea, linda, no importa.
0: ¿Cómo sonreír de lado?
3: Haces como...
1: Sí.
3: Como que no sonríes completo, sino...
0: ¿Eso es coqueteo?
3: Subes un cachete nada más.
1: Sano, Santi, sano, sin intenciones de ir más allá.
0: Pero a lo mejor las ilusiono y no me doy cuenta.
1: Ilusiónalas, pero no creo que sea mal. Para un hombre lo tienes que dejar que coquetee sanamente. Si él sabe controlar ese coqueteo sano y él es caballeroso, déjalo ser. Porque si no le estás cortando la naturaleza de sus alas. Entonces yo a Santi ya le dije, ya
3: le
1: nos casamos,
3: su tronco.
1: Nos casamos de nuevo, estamos muy bien como pareja, tienes el permiso de coquetear sanamente.
0: ¿Juan es un coqueto sano?
5: Nosotros tenemos un permitido de coqueteo con Walkie.
1: ¿Ves?
5: En el sentido
0: es
5: de,
0: esto, por esto está bueno.
5: Por
3: moderna.
5: Ejemplo, si el cine está por cerrar y está atendiendo un hombre, le digo, mi amor, anda coquetear si dejamos entrar.
0: Coquetear, o sea, tú mandas a coquetear a Walkie.
5: Claro, anda, tus dotes, mi amor. Tus dotes. Bájate un poquito el escote. Anda.
0: Espérate, Juan. Sí. ¿Tú le dices a tu esposa, bájate un poquito el escote?
5: Cuando hay confianza en la pareja, buscamos todas las maneras para ganar. Y a veces coquetear también es ganar.
1: Claro.
5: Conseguir.
0: ¿Tú le has dicho a tu esposa, bájate el escote?
5: No, sí, pero ponete hermosa para...
3: Pero esa técnica sí funciona.
5: Claro.
3: A mí sí me funciona, por ejemplo, en recepciones y tal. Si yo veo que es una chica la que está atendiendo,
1: mandas a tu esposo.
3: Yo usualmente caigo mal cuando pido un upgrade.
1: Yo también.
3: Entonces mando a mi esposo a que pida él un upgrade del
5: cuarto.
3: Exacto.
0: Wow, yo no lo he usado todavía esa estrategia, pero voy a empezar a usarla. Lo seguimos hablando a continuación aquí en El Flow.
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0: Seguimos hablando del coqueteo sano. ¿Es permitido? Y yo tengo muchas preguntas al respecto. ¿Ser excesivamente caballero es coqueteo?
1: Es coqueteo sano y no está mal si hay una madurez y tú sabes controlar hasta dónde. Si tú sabes controlar hasta dónde, hazle caso a tu coqueteo sano.
0: ¿Milly le permite al señor Ladilla ser coqueto?
2: No, lamentablemente no. Hay que poner las rayas porque en el coqueteo hay que luego las loquitas y las brinconcitas se pasan.
3: ¡Epa!
2: Claro, porque uno como mujer se equivoca con las señales. Entonces, si tú eres muy coqueta, muy coqueto conmigo, yo voy a pensar que me estás tirando los perros, que yo te gusto.
1: Puede ser.
2: Primero, me hace quedar a mí como la ridícula. Y segundo...
0: No te enojes, Milly.
2: No, es que me molesta en la brinconcita. Me pasó. Upa. Por eso lo digo.
0: Perdón, ¿qué fue lo que te pasó?
2: El señor Ladilla muy coqueto, muy friendly, muy lo que sea. Y una clienta, actually, se pasó y pensaba que él estaba siendo coqueto con ella.
0: ¿Y qué le dijo?
2: Le escribió al celular, ya no para cosas laborales, ya no para un...
1: Cámbiame las ruedas.
2: Claro.
1: Cámbiame
2: el aceite.
1: Le dijo, aceítame.
2: Me dijo, hazme mantenimiento.
0: Claro. Bueno, niñas,
3: lo que pasa es que recién casada, ¿viste? Ya se está por casar. Y
2: yo dije que en mantenimiento no.
0: Siento, ustedes me dirán si es verdad o no, pero siento que Milly es un poco tóxica con el señor.
2: No.
4: ¿Te molesta que el señor le diga aceite a otras mujeres? O sea, sus carros, pues.
0: No hay forma de disimular eso que acabas de decir.
4: Ah, no, tú no le echas aceite a tu carro. Tú no le fuiste de que te aceitaran otra vez el carro.
0: Laurita, ¿puedo decir?
1: Me encanta.
0: ¿Puedo ser excesivamente caballeroso?
1: Ya estamos en una época de nuestra vida que confío plenamente en ti y creo que tú no te puedo cortar las alas. Tú eres como eres. Tú eres coquete, tú eres caballero. Celo.
0: Bueno, a mí me encanta ser caballero.
1: Le encanta,
0: Con mujeres que conozco.
4: Menos mal que no te gusta ser dama, porque ni si me asusta.
1: ¿Qué?
2: ¿Eh? Que no le gusta ser dama.
1: Parece Juano y no se le entiende nada.
0: Puedo empezar. Coqueteo confunde, dice Dayan González.
4: No, pero es verdad, Dayan, yo estoy con ella.
1: El que se confunde pierde.
3: Claro.
1: Es el otro. Mi esposo no se va a
3: Ahora,
1: confundir.
3: Si yo estoy con una mujer, ¿no? Que no es mi esposa,
0: sí,
3: hablando.
0: Sí, claro.
3: Y yo lo hago sonrisita, como yo soy sonrisita, soy como...
0: Tú eres un tipo que hace reír.
3: Claro. ¿Eso de coqueteo hace reír?
1: Algunas mujeres lo pueden tomar.
4: A mí me molesta que se me rían de los chistes de mi marido. Yo lo he dicho públicamente.
3: ¿Qué tiene de malo?
2: Eso me parece tóxico.
4: Yo no tolero que alguien se esté riendo y le diga, Eduardo, qué cómico eres. Me molesta. La única que se puede reír de los chistes de soy yo.
0: ¿Pero cómo controlas eso?
4: Las miro feo.
3: Oh.
4: O le digo, Eduardo, nos vamos chistes.
1: Ey.
0: Te quiero decir que a mi amigo Héctor le gustó tu chiste del cambio de aceite.
4: ¿Viste? Yo sabía.
0: Dice, ¿cómo me hace reír esta chica?
1: Qué bajo cayó.
0: Héctor, ¿qué está pasando con tu
4: Héctor,
0: humor,
4: mira Héctor? Que tú eres un hombre de cultura.
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1: Esto me llamó la atención. ¿Por qué? Porque es bien interesante.
2: Sí.
1: El Mundial ya está aquí en casa, en Estados Unidos.
2: Ok.
1: Pero muchos americanos dicen que no les importa.
2: Ah, ¿de verdad?
1: ¿Qué pasó? Una encuesta de Emerson College reveló algo que sorprende y la verdad, yo me estoy yendo un poco hacia atrás. El Mundial se está jugando ya en suelo americano, pero el 58% de los encuestados dicen que no la va a seguir o que le interesa muy poco. Que su deporte es el béisbol,
2: claro,
1: que su deporte es el fútbol americano.
2: Gustos.
1: Creo que es algo que pasa mucho aquí en los
3: con
1: Estados
3: los
1: Unidos.
3: Gringos. Gringos no ven lo que ellos llaman soccer. Es que no está en su DNA.
2: Claro.
1: ¿Qué pasa? Por ejemplo, a mí me pasa con el básquetbol.
3: Que no está en tu DNA.
1: Solo veo las finales.
3: Claro.
1: Ahora, por ejemplo, la final de los Knicks y los Spurs.
3: Eso sí.
1: Estoy súper pegado. No sigo un partido de béisbol si me cuesta mucho.
3: Claro. A mí, por ejemplo, yo como venezolana, el béisbol lo consumo. Pero el fútbol americano no lo entiendo, ¿no? O sea, no me genera, no me levanta ni un pelo. En cambio, el fútbol nuestro, sí. Es un tema de los gringos.
2: Claro, bueno.
1: Es un tema,
2: son gustos,
1: es muy cultural.
2: Son gustos, claro.
1: Es muy cultural. Esta encuesta dice entonces que el 22% se declaró muy interesado, que no lo han seguido, pero que lo van a empezar a seguir. Ahora los números cambian bastante dependiendo de quién responde. 72% de los menores de 30 sí planea seguirlo. Los jóvenes americanos dicen que sí. Por ejemplo, el 60...
2: Está agarrando fuerza, claro.
1: Es que recordemos que la MLS, comparado con las ligas de Europa, es muy joven.
2: Sí, por supuesto. Yo creo que es un gusto adquirido. Es con el tiempo, ¿verdad? Por ejemplo, si a mí me dices, en mi país el béisbol, no.
1: Claro.
2: Si es un mundial, la gente no lo iría
1: pero
2: a ver.
1: Pero en Argentina consumen mucho básquetbol.
2: Claro, el básquetbol sí, pero es un gusto adquirido. Creo que los tenemos que seguir enamorando. Y estamos haciendo un buen trabajo hasta ahora.
1: Oye, la MLS
2: sí.
1: Ha ganado mucho. Sé que no es la liga más competitiva del mundo, pero ha ganado mucho apogeo en los últimos años.
2: Sí, la verdad que sí. A mí me encanta, igual que se están abriendo las puertas para que, por ejemplo, en niños, los campamentos de verano de soccer están de fútbol,
1: sí.
2: Soccer están muy bien en este momento, porque todos ahora con la llegada de Messi a Estados Unidos y otras cosas que han pasado, los niños ya les da FOMO y quieren aprender.
1: Así que, pues, parceros, arrancó el Mundial.
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0: Ponga atención, mucha atención, que llegó lo último de la farándula con el chisme de la chama.
1: Ayer arrancó el mundial, parceros. La verdad que yo, debo admitirlo, estuve muy emocionado. Sí. Pero me gustaría a ustedes preguntarles, que a lo mejor no son tan amantes del fútbol, porque... Porque, bueno, Laurita sí es muy amante del fútbol.
2: Yo también, que vivo la vino tinto.
1: Que a lo mejor pueden ser un poco más neutrales. ¿Qué les pareció el show del inicio?
2: Me
1: porque
2: gustó.
1: Yo estaba más emocionado porque comenzara el partido. A mí pues las presentaciones en el fútbol y todo no me matan mucho.
2: No, no te gustan, claro, el show no te gusta.
1: Pero, y por ejemplo, me tengo que acostumbrar a lo que va a pasar en el medio tiempo de la final. Son cosas que siento que distraen. Pero, bueno, hay que acomodarse a los tiempos en que ya eso es parte del show. ¿Cómo lo vio Laurita?
2: Yo, a mí me gustó. Hay mucha gente que decía que no, que los disfraces, que esto, que parecía algo de una escuela. A mí me gustó.
1: ¿Cómo que parecía algo de una escuela?
2: Como que era algo como, ay, parece un acto de la escuela. A mí me gustó, me pareció lindo.
1: Como que muy básico.
2: Muy básico. Me parece que no se puede hacer tampoco tanto en un campo así, en un momento así, con este tiempo. No podemos comparar tampoco. Mucha gente decía, ay, pero el halftime show del Super Bowl.
1: No, pero el halftime show es...
2: Por favor, invierten muchísimo
1: dinero. Se han dedicado
2: dinero
1: a hacer un show por años.
2: Exacto. A mí no me desagradó, me gustó, hubo mucha representación, estuvo Danny Ocean, estuvo J Balvin,
3: Ryan Castro,
1: Shakira.
2: Me gustó, lo de Shakira también me gustó.
3: Dicen que no era ella,
2: Dios,
3: dicen que era otra doncella.
1: Oh.
3: Shakira tenía un doble y no. La inauguración se vio medio pobre.
2: Oh. Ay, Jesús.
3: Mira, yo te voy a decir una cosa.
2: Ay, Dios.
1: Te hago una pregunta. ¿Eso lo acabas de inventar?
3: Eso se salió de la cabeza. Dormí 8 horas. Te voy a decir una cosa.
2: Por favor.
3: Me gustó Belinda. Me pareció cute con Los Ángeles Azules.
1: Qué linda Belinda. Una niña muy linda.
3: Me gustó Ryan Castro. Shakira me dejó... Mira que yo soy catadora de presentaciones de Shakira.
2: Ah, sí.
3: Me dejó mucho que desear.
2: ¿Por qué?
3: No sé, ella es extra. Ella es muy extra siempre y le faltó ese extra. Hoy hay nuevas presentaciones.
2: Ok.
3: Hoy en Canadá a las 14:30, ¿eso qué hora es?
1: Las 2:30.
3: Es hora de Argentina. Uy, qué hora es Argentina.
1: No, no, ponle tú que comienza una hora. Por ejemplo, los partidos...
2: Wow.
1: El partido es a las 3 de la tarde, va a comenzar a las 2.
3: Bueno, en Canadá vas a presentarse Alanis Morissette, Alessia Cara, Michael Bublé y un gentío que no voy a decir porque no sé quién es.
2: Oh.
3: Luego, en Estados Unidos...
1: Los oyentes lo conocen, chavo.
3: Ah, bueno, Eliana.
1: Eliana, ¿cómo no?
3: Jessy Reyes.
1: También.
3: Nora Fategi.
1: Pues.
3: Sanjoy.
1: Claro.
3: Bellie Dream y William Prince.
1: Oh, grandes cantantes.
3: Y en Estados Unidos, ok, para el juego de Estados Unidos contra Paraguay...
1: En la noche, a las 9.
3: En la noche se va a presentar Katy Perry, Future... Anita, mira Anita, qué bien que para
1: claro, ahí en el de Estados Unidos esperaremos un show como los del Super Bowl, me imagino.
3: Claro, porque, yo me imagino.
1: Porque vamos a ser honestos también, México hizo lo que puede dentro de sus presupuestos.
2: Exacto, y además que como dice Santi, no le está dando prioridad a eso.
1: Claro,
2: recordemos
1: que en el Mundial la prioridad no son las presentaciones.
3: No, pero los openings del Mundial, me disculpa, siempre han sido espectaculares.
1: ¿Cuál
3: igual
1: recuerdas?
3: Pero el de Waka Waka fue espectacular, el de ese mundial. El del mundial pasado de Qatar también fue bien bonito. O sea, es como el opening de las Olimpiadas, ¿me explico?
2: Pero...
3: Siempre hay que invertir en el opening. Y este opening recibió críticas negativas. Se veía como un show...
2: A mí me gustó.
3: ...del colegio.
1: Muy
3: de
1: bien.
3: Los carnavales, así.
2: Muy triste decir eso de algo que se hizo 100% en manos de latinos, porque te hicieron en México.
3: Sí, pero era presupuesto de la FAFA y la FAFA tiene...
1: Cuidado, no digan eso. Me dio risa un meme que la verdad vi. Y dice, wow, ¿cómo le van a avisar a esta gente apenas hace 5 días que tenían la inauguración?
3: Claro, es que a veces parecía...
2: ¡Qué horror!
3: Más preparada estoy yo.
1: No, pero por favor, chama, sin criticar. Señoras y señores, felicidades a México. Le ganó 2-0 a Sudáfrica. Sur Corea le ganó 2-1 a República Checa.
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0: estamos en la generación del querer mostrar.
1: Todo quieres mostrarlo.
2: Hay que mostrarlo y publicarlo.
0: Juan de Montreal se angustió y dijo, casi no voy al MUNDIAL.
3: Al torneo.
0: Al torneo más importante del verano, porque tenía miedo que no lo dejaran postear en el estadio.
1: Y él dice, si no posteo, es como que no voy. Porque Juan, realmente la gente lo que quiere es mostrar que logró ir.
0: Abre tu corazón con
1: Dios
0: nosotros.
1: Mío, sí. No puede ser.
0: Si no posteas, ¿no vas?
3: Realmente me pierde un poco la motivación.
1: Qué loco eso.
0: Si yo te digo,
3: sí,
0: te invito al torneo,
3: sí,
0: a la copa, pero no vas a poder postear nada. ¿Pierde cuánto de porcentaje de sabor?
3: 30%.
1: No, demasiado.
0: De ahí hasta un 50%,
3: más.
0: ¿No?
3: Para no, 50% más. No, porque es vivir la experiencia de ese partido.
0: Pero ¿qué pasa si estás en la mitad del estadio y no puedes postear?
3: ¡Ah! Me da bronca.
2: Ay. ¿A cuántas cosas en tu vida has ido por postear y no porque querías ir?
3: Al 80% de los lugares.
0: Al 80%.
2: ¿Viste?
0: Laurita ponía un ejemplo de algo que le propuso a Juan.
1: Sí.
0: Cuando tú le propones...
1: Yo a veces le digo a Juan, Juan, vamos a armar un rompecabezas. Y él, sí, vamos, vamos. Y después le digo, ¿y si hacemos live mientras armamos el rompecabezas? Sí, dale, vamos. O sea, él tiene que tener público.
2: Y ojo, yo lo defiendo. Todo. Yo lo defiendo porque
1: sí,
2: hoy en día estamos en esa generación. Yo voy a un concierto, pero yo soy de las que el concierto lo grabo.
1: ¿Por
2: y
1: qué?
2: Después quedo con 20 videos para
1: y
2: ver
1: no
2: con
1: puedes
2: posteo.
1: Ir sin subir que está o es demostrarle a tu gente
2: claro,
1: me tu
2: cuesta,
1: vida.
2: Me cuesta. Estoy trabajando en ese cambio. Estoy trabajando en ese
0: ¿Juan
2: cambio.
0: ¿Juan está trabajando
2: y cada
0: en ese cambio?
2: Mes, menos.
3: No. Lo que pasa es que es la costumbre.
1: Claro.
3: Yo vivo de esto.
2: Ay, padre.
0: Pero siento que eso es una excusa.
3: ¿Por qué?
0: Si el día de mañana no vivieras más de esto, ¿no postearías más?
3: Y no.
1: A mí bueno, últimamente postear, de familia
3: postearía por amor a mi gente y todo eso. Pero como mi labor se trata de crear contenido.
1: Claro.
3: Que la gente te acompañe. Todo el tiempo en eso.
1: Juan es de esas personas que cree que su comunidad lo tiene que acompañar a todo lo que hace, ¿verdad? Sí. Y no se puede
3: ¿Es
1: guardar
3: una enfermedad,
1: de nada.
3: Chicos, ¿de pronto hablas de una enfermedad?
1: Pero
0: a ver,
2: no, enfermedad no.
0: Estás un poco enviciado y nos ignoras de vez en cuando, pero bueno, no. Vamos a seguirlo hablando a continuación aquí en El Flow.
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0: Sientes, hablando con nuestro querido Juan de Montreal, que al parecer está adicto al celular. Y quiero preguntarte algo, Juan. ¿Te ha afectado en algo tu vida o te ha hecho mejor?
1: Sí, sí me afectó.
0: Por ejemplo.
1: Y discusiones con Walkie.
2: No estás presente.
1: Discusiones con Walkie.
0: Siento que tu hermana tiene algo que reclamarte.
2: No está presente. Uf. No está presente. A veces está en.
1: Me está matando.
2: No. Es que te entiendo porque es tu trabajo.
0: Tu hermana es de las personas que te dicen más en la cara que cualquier otra persona.
3: Yo te estaba defendiendo.
2: Es como un CEO, por ejemplo, que está constantemente en meetings. Lo vamos a comparar con un CEO.
1: Un CEO
2: que está siempre en meetings y no puede estar con su familia comiendo y le entra una llamada, el CEO se levanta a contestar la llamada.
0: Como un doctor.
2: Un doctor, una persona que trabaja las 24 horas.
1: Estoy on call.
0: O sea, Juan es como un doctor que llaman a una operación en cualquier momento.
2: Y se levanta de la mesa con tal de contestar esa llamada importante. Él hace lo mismo. En vez de estar presente, está on call y todo el tiempo está grabando la comida, grabando la niña.
0: Eso te lo dice tu hermana.
2: Sí.
0: Nicole, que casi nunca estamos con ella y no es como que fuera
3: un miembro.
0: Es como que fuera un miembro de la familia que casi no aparece.
3: Una familia lejana.
4: Sí.
0: ¿Lo ha notado también?
4: Sí, lo he notado y de verdad me he sentido mal a veces. Ay. Porque hay cosas. Yo amo a Juan y de verdad lo admiro tanto. Voy a contarle mis cosas para que me guíe, me dé consejos. Y cada vez que yo le estoy contando algo, él está en el celular posteando algo.
2: Ay, qué feo.
4: O haciendo algo. O sea,
1: si
4: nunca
1: está, si vos sos igual, quieres seguir contigo todos los días. Ayúdame, enséñame.
2: No. Todos tenemos alguien en nuestra vida, familiares o amigos, que están adictos al teléfono.
4: Sí, sí, okay. Sí.
2: ¿No? La gente se va a identificar.
1: Yo no estoy adicto al teléfono.
0: Uy, sí, Juan.
1: No.
0: Sí, Juan, claro que
1: yo estoy trabajando.
0: No, eso es una excusa.
1: Yo estoy trabajando.
4: Dice que está adicto.
0: La hermana y la prima lejana lo dicen.
4: Sí.
0: El
4: mejor amigo.
0: El mejor amigo de.
4: Mejor amiga.
0: La mejor amiga de Juan.
3: Yo voy a decir, a mí Juan sí me presta atención. Lo que pasa es que Juan y yo constantemente estamos compitiendo quién es mejor.
0: Gracias.
3: ¿Ves? Entonces es. Yo le cuento un logro, él me cuenta un logro. Yo le cuento otro logro mejor.
0: Entonces, ¿sabes qué? Entonces no es que te esté prestando atención. Es que ustedes dos no se escuchan.
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0: Señoras y señores, deseándoles un feliz viernes, parceros. Siempre es muy bueno que se levanten con nosotros, les agradecemos por eso. Bueno, alerta y mucho cuidado, el Benadryl Challenge de TikTok
1: no.
0: Está mandando jóvenes al hospital.
1: No.
0: ¿Qué pasa? Hay un reto viral circulando en redes sociales que está poniendo en peligro la vida de adolescentes y los médicos están pidiendo que los padres presten atención. ¿De qué se trata? El Benadryl Challenge impulsa a los jóvenes a tomarse varias pastillas de Benadryl en poco tiempo para provocar alucinaciones. El problema es que la dosis necesaria para alucinaciones puede ser la misma que puede traer un problema más serio en el cuerpo. En San Diego, 5 jóvenes fueron hospitalizados en una sola semana. En Texas, se reportaron más de 100 ingresos por esto. Mi gente,
1: por favor,
0: mucho, pero mucho ojo a los padres, a las madres en especial. Si ven por ahí que hay ciertos cambios, si ven Benadryl que apareció de un momento a otro en la casa.
1: Claro.
0: Porque es que recordemos que esto es de venta libre.
1: Claro, y por eso es que muchos de medicamentos ahora están bajo llave o de repente necesitan supervisión del empleado para comprarlo o te piden receta, en algunos que antes no te pedían receta. Me acuerdo cuando, por ejemplo, nosotros tomábamos Robitussin para la tos y en un momento empezó a estar bajo llave el Robitussin. Nosotros decimos, ¿pero por qué? Si es algo para la tos, normal, un muy buen medicamento. Y era por eso, porque se hacían este tipo de cosas que la verdad nos da mucha pena que lleguemos a este punto donde el medicamento sea un juego y pueda ser...
0: Pero es que te voy a decir una cosa,
1: Laurita. Muy peligroso.
0: Solamente el NyQuil. Cuando uno tiene gripe.
1: Es verdad.
0: Y uno se toma 2 bolitas de NyQuil.
1: En serio, sí.
0: A mí me emborracha de una manera.
1: Claro, una embriaguez.
0: O sea, te deja medio borracho, medio... Que tú quedas como mareado.
1: Sí, es cierto.
0: Tú dices, wow, ¿qué pasó aquí?
1: Tienes razón. Por eso es que hay que tener no 2 ojos puestos en los adolescentes. Muchos ojos, no solamente en ellos, en lo que consumen en redes también, porque estas cosas aparecen en como challenges y parecen graciosos, pero terminan...
0: Benadryl Challenge.
1: No.
0: Ojo con eso, parceritos.
1: Mal.
0: Muy buenos días. Este es el Flow. Gracias por levantarse con nosotros.
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0: bendiciones, gracias. Buenas noches, gracias.
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0: bien. Escuchen esto porque la mayoría de los bebés, o casi todos en esta época, usan pantallas.
1: La mayoría de los bebés ya usa pantallas, así lo revela un estudio reciente. Casi 3 de cada 4 bebés con solo 9 meses miran pantallas todos los días. Algunos pasan más de 3 horas diarias frente a ellas. Los expertos advierten de los riesgos. Pasar demasiado tiempo frente a una pantalla a esa edad se relaciona con retrasos en el lenguaje, una menor interacción social y una menor capacidad de atención.
0: Qué locura, ¿no? ¿Será que es algo que ya se convirtió en algo normal?
2: Y les llama mucho la atención a ellos también cuando ven que, claro, si el bebé ve que mamá y papá están en pantalla, el bebé quiere ver qué están viendo. Eso pasa mucho, ¿no?
0: Conozco personas, familiares, que han logrado, no sé cómo, les quito el sombrero, como hasta los 5 años, que el niño no toque una pantalla.
2: Muy difícil, ¿eh?
0: Claro, hablaba con esta mamá y me decía, no tengo vida.
2: Sí.
0: Soy una esclava totalmente de mi niño hasta los 5 o 6 años. Pero bueno, logré al menos que no viera pantallas.
3: Muchos libros, muchos juguetes, mucha actividad, que si colorea, que si plastilina, que si...
0: Claro, aquí viene el otro punto. El niño ya creció.
2: Y ahora quiere.
0: Y está enviciado con las pantallas.
2: Exacto.
0: Entonces me pregunto...
2: Sí, ahora que...
0: ¿Qué es mejor?
2: No, y ella tenía que ir con una mochila a todos lados con actividades. O sea, tenía que llevar que rompecabezas, que slime, libros, Legos, o sea, tenía que estar con una mochila que tenga actividades, pero tampoco es justo decirle al niño quédate sentado ahí mirando el techo.
0: En un restaurante, por ejemplo.
3: Claro, no, ya no existe eso que nos daban de chiquitos, que eran unos crayones en un mantel para que tú colorearas
0: que no
3: el mantel.
0: Más,
3: eso
0: ¿no?
3: Yo más nunca lo vi.
2: Recortaron ese gasto.
0: Sí, ya están ahorrando.
3: No, después del COVID lo quitaron.
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0: Escuchen esto. Mientras menos sales, más te agota el mundo.
1: ¿Cómo así?
0: Escuchen esto.
2: Hay estudios que demuestran que el aislamiento prolongado cambia cómo el cerebro procesa esos estímulos sociales y el estrés. ¿Y qué sucede cuando pasamos demasiado tiempo aislados? El cerebro se acostumbra a entornos controlados. Tu cuarto, tu silencio, tus horarios. Entonces, cuando vuelves a exponerte al ruido, al tráfico, a la gente, a las conversaciones, el sistema nervioso lo percibe como una sobrecarga.
0: Yo me estoy sobrecargando últimamente.
3: Sí, ¿verdad?
0: ¿Por qué? Por ejemplo, el domingo.
3: Estás absorbiendo mucho.
0: El sábado y el domingo no salí de la casa.
3: Pero eso es rico.
0: Y me quedé. Y me está empezando a gustar la casa, cosa que antes no me pasaba.
3: Ah, es que bueno, eso me alegra demasiado. Creo que es la edad también, ¿no? Porque uno quiere estar con su casita, con sus plantitas. Es como de persona madura.
0: A mí me picaba la casa.
3: Sí, le picaba.
4: Ay, pensé que te rascaste otra cosa cuando dijiste, a mí me picaba y le te picaba tocaste atrás.
0: Me picaba, pero ahora ya no le pica, me está empezando a gustar y me gusta
3: le
0: quedarme
3: encanta,
0: en la casa.
4: ¿Tú sabes qué pasa? Que también, si tienes una semana muy callejera, ¿verdad?
3: Sí.
4: Una semana donde no estás casi en la casa, que es lo que les pasó a ustedes la semana pasada.
3: Sí.
4: Te pica la casa.
3: Te pica. Y quieres estar en tu casita y está muy bien, ¿eh? Hay tiempo para todo en la vida. Puedes salir, puedes estar con amigos, pero también está muy lindo dedicarle tiempo a tu hogar. Y limpiar, ayer te digo por botar cosas, eso es muy lindo.
0: ¿Mili está en la edad que le pica la casa o no?
1: No, yo estoy en el momento donde me pica, o sea, pica es que no quiero estar.
3: No
1: quiero.
0: O sea, tú quieres estar todo el tiempo.
1: Yo quiero estar en la calle. Yo quiero estar en la calle.
0: Sí, eso es muy normal.
1: Cuando estoy mucho tiempo en la casa, digo, ¿para dónde voy? Me siento como cero productiva, como que me estoy perdiendo de los eventos.
0: Del mundo. A lo mejor ahora en tu casa nueva.
4: En tu casa propia.
3: Ah, esto va a encantar.
0: En tu casa vas a querer estar ahí. Nurturing, ¿cómo es?
1: Sí, nurturing y haciendo nesting.
0: A lo difícil.
1: Voy a hacer como el nesting de la casa, como preparándolo para los muchachos que vienen.
4: Con tu teacher fit.
0: Preparando con los muchachos, para los muchachos.
1: Claro, hay que preparar el hogar para
0: ¿cuándo van a llegar, más o menos?
1: Como en un año y medio.
0: ¡Opa!
3: ¡Qué bello!
4: Oye, ¿tú sabes quién sí va a ser insoportable preñada?
3: No, no quiero.
0: No, qué lindo le va a ir en ese trabajo nuevo, la verdad que la van a bendecir tanto en ese trabajo nuevo.
3: Renuncio.
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1: Esto me llamó la atención. ¿Por qué? Porque es bien interesante.
2: Sí.
1: El Mundial ya está aquí en casa, en Estados Unidos.
2: Ok.
1: Pero muchos americanos dicen que no les importa.
2: Ah, ¿de verdad?
1: ¿Qué pasó? Una encuesta de Emerson College reveló algo que sorprende y la verdad, yo me estoy yendo un poco hacia atrás. El Mundial se está jugando ya en suelo americano, pero el 58% de los encuestados dicen que no la va a seguir o que le interesa muy poco.
2: Ay,
1: que su deporte es el béisbol,
2: claro,
1: que su deporte es el fútbol americano.
2: Gustos.
1: Creo que es algo que pasa mucho aquí en los Estados Unidos.
3: Gringos. Gringos no ven lo que ellos llaman soccer. Es que no está en su DNA.
2: Claro.
1: ¿Qué pasa? Por ejemplo, a mí me pasa con el básquetbol.
3: Que no está en tu DNA.
1: Solo veo las finales.
3: Claro.
1: Ahora, por ejemplo, la final de los Knicks y los Spurs.
3: Eso sí.
1: Estoy súper pegado. No sigo un partido de béisbol si me cuesta mucho.
3: Claro. A mí, por ejemplo, yo como venezolana, el béisbol lo consumo. Pero el fútbol americano no lo entiendo. ¿No? O sea, no me levanta ni un pelo. En cambio, el fútbol nuestro, sí. Es un tema de los gringos.
2: Claro, bueno.
1: Es un tema.
2: Son gustos.
1: Es muy cultural.
2: Son gustos, claro.
1: Es muy cultural. Esta encuesta dice entonces que el 22% se declaró muy interesado, que no lo han seguido, pero que lo van a empezar a seguir. Ahora los números cambian bastante dependiendo de quién responde. 72% de los menores de 30 sí planea seguirlo. Los jóvenes americanos dicen que sí. Por ejemplo, el 60%.
2: Está agarrando fuerza, claro.
1: Es que recordemos que la MLS, comparado con las ligas de Europa, es muy joven.
2: Sí, por supuesto. Yo creo que es un gusto adquirido. Es con el tiempo, ¿verdad? Por ejemplo, si a mí me dices en mi país el béisbol, no.
1: Claro.
2: Si es el mundial, la gente no lo iría
1: pero
2: a ver.
1: Pero en Argentina consumen mucho básquetbol.
2: Claro, básquetbol sí, pero es un gusto adquirido. Creo que los tenemos que seguir enamorando. Y estamos haciendo un buen trabajo hasta ahora.
1: Oye, la MLS
2: sí.
1: Ha ganado mucho. Sé que no es la liga más competitiva del mundo, pero ha ganado mucho apogeo en los últimos años.
2: Sí. La verdad que sí. A mí me encanta, igual que se están abriendo las puertas para que, por ejemplo, en niños, los campamentos de verano de soccer están de fútbol o
1: sí.
2: Soccer están muy bien en este momento, porque todos ahora con la llegada de Messi a Estados Unidos y otras cosas que han pasado, los niños ya les da FOMO y quieren aprender.
1: Así que, pues, parceros, arrancó el Mundial.
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0: Pongan atención, mucha atención, que llegó lo último de la farándula, con el chisme de la chama.
1: Ayer arrancó el mundial, parceros. La verdad que yo, debo admitirlo, estuve muy emocionado. Sí. Pero me gustaría a ustedes preguntarles, que a lo mejor no son tan amantes del fútbol. Porque, bueno, Laurita sí es muy amante del fútbol.
2: Yo también, que vivo la vino tinto.
1: Que a lo mejor pueden ser un poco más neutrales. ¿Qué les pareció el show del inicio?
2: Yo
1: estaba más emocionado porque comenzara el partido. A mí pues las presentaciones en el fútbol y todo no me matan mucho.
2: No te gusta, claro, el show no te gusta.
1: Pero, y por ejemplo, me tengo que acostumbrar a lo que va a pasar en el medio tiempo de la final. Son cosas que siento que distraen, pero bueno, hay que acomodarse a los tiempos en que ya eso es parte del show. ¿Cómo lo vio Laurita?
2: Yo, a mí me gustó. Hay mucha gente que decía que no, que los disfraces, que esto, que parecía algo de una escuela. A mí me gustó.
1: ¿Cómo que parecía algo de una escuela?
2: Como que era algo como, ay, parece un acto de la escuela. A mí me gustó, me pareció lindo.
1: Como que muy básico.
2: Muy básico. Me parece que no se puede hacer tampoco tanto en un campo así, en un momento así, con este tiempo. No podemos comparar tampoco. Mucha gente decía, ay, pero el halftime show del Super Bowl.
1: No, pero el halftime show es...
2: Por favor, invierte muchísimo dinero.
1: Se han dedicado
2: dinero
1: a hacer un show por años.
2: Exacto. No me desagradó, me gustó, hubo mucha representación, estuvo Danny Ocean, estuvo J Balvin,
3: Ryan Castro,
1: Shakira.
2: Me gustó, lo de Shakira también me gustó.
3: Dicen que no era ella,
2: Dios,
3: dicen que era otra doncella. Shakira tenía un doble y la inauguración se vio medio pobre.
2: Ay, Jesús.
3: Mira, yo te voy a decir una cosa.
2: Ay, Dios.
1: Te hago una pregunta, ¿eso lo acabas de inventar?
3: Eso se me salió de la cabeza. Dormí 8 horas. Te voy a decir una cosa.
2: Por favor.
3: Me gustó Belinda, me pareció cute con Los
1: Ángeles
3: Azules. Qué
1: linda Belinda, una niña muy linda.
3: Me gustó Ryan Castro. Shakira me dejó... Mira que yo soy catadora de presentaciones de Shakira.
2: Ah, sí.
3: Me dejó mucho que desear.
2: ¿Por qué?
3: No sé, ella es extra. Ella es muy extra siempre y le faltó ese extra. Hoy hay nuevas presentaciones.
2: Ok.
3: Hoy en Canadá a las 14:30, ¿eso qué hora es?
1: Las 2:30.
3: Es hora de Argentina. Uy, qué hora es Argentina.
1: No, no, ponle tú que comienza una hora. Por ejemplo, los partidos...
2: Wow.
1: El partido es a las 3 de la tarde, va a comenzar a las 2.
3: Bueno, en Canadá vas a presentarse Alanis Morissette, Alessia Cara, Michael Bublé y un gentío que no voy a decir porque no sé quién es.
2: Oh.
3: Luego, en Estados Unidos...
1: Los oyentes lo conocen, chavo.
3: Ah, bueno, Eliana.
1: Eliana, ¿cómo no?
3: Jessie Reyes.
1: También.
3: Nora Fategi.
1: Pues.
3: Sanjoy.
1: Claro.
3: Belly Dream y William Prince.
1: Oh, grandes cantantes.
3: Y en Estados Unidos, ok, para el juego de Estados Unidos contra Paraguay...
1: En la noche, a las 9.
3: En la noche se va a presentar Katy Perry, Future, Anita. Mira, Anita, qué bien que ha parado ahí.
1: Ahí en el de Estados Unidos esperaremos un show como los del Super Bowl, me imagino.
3: Claro, porque, yo me imagino.
1: Porque vamos a ser honestos también. México hizo lo que puede dentro de sus presupuestos.
2: Exacto. Y además que, como dice Santi, no le está dando prioridad a eso.
1: Claro.
2: Recordemos
1: que en el Mundial la prioridad no son las presentaciones.
3: No, pero los openings del Mundial, me disculpa, siempre han sido espectaculares.
1: ¿Cuál
3: igual
1: recuerdas?
3: Pero el de Waka Waka fue espectacular, el de ese mundial. El del mundial pasado de Qatar también fue bien bonito. O sea, es como el opening de las Olimpiadas, ¿me explico?
2: Pero...
3: Siempre hay que invertir en el opening. Y este opening recibió críticas negativas. Se veía como un show...
2: A mí me gustó.
3: ...del colegio.
1: Muy
3: de
1: bien.
3: Los carnavales, así.
2: Muy triste decir eso de algo que se hizo 100% en manos de latinos, porque lo hicieron en México.
3: Era presupuesto de la FAFI, y la FAFI tiene...
1: Cuidado, no digan eso. Me dio risa un meme que la verdad vi. Y dice, wow, ¿cómo le van a avisar a esta gente apenas hace 5 días que tenían la inauguración?
3: Claro, es que a veces me parecía...
2: ¡Qué horror!
3: Más preparada estoy yo.
1: No, pero por favor, chama, sin criticar. Señoras y señores, felicidades a México. Le ganó 2-0 a Sudáfrica. Sur Corea le ganó 2-1 a República Checa. Hoy... Partido Canadá, Bosnia-Herzegovina, Estados Unidos, la selección de todos contra Paraguay.
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Hoy es viernes y el cuerpo lo sabe, Cleveland. Contame cuáles son tus planes para el día de hoy. Déjame tus comentarios en nuestra línea de WhatsApp 216-578-1300. 216-578-1300. Quiero que me contes. ¿Qué viene? ¿Cuál es tu plan? ¿A dónde vas a salir? Si es que vas a salir. O si vas a quedarte en casita como yo. haciendo de mamá, de papá, de familia. Si vas a hacer una... Cuéntame cuáles son tus planes. Si vas a estar chill. Si te vas a poner a ver uno de los partidos de fútbol que se están transmitiendo. Cuéntamelo todo. Déjame tus comentarios en nuestra línea de WhatsApp 216-578-1300. Para saber cómo la vas a pasar este fin de semana, o si te tocó trabajar, si estás de turno, pero igual nos sigues escuchando, pues bienvenido sea. Hay que dar gracias porque tenemos trabajo y tenemos salud. Miren, dice el termómetro que estamos a 75 grados Fahrenheit. Vamos a tener máximas de 81, mínimas de 64 el día de hoy. Va a estar parcialmente nublado, parcialmente soleado. Y bueno, qué bueno porque pues así nos refrescamos un poco, porque sí que estaba bien caliente. Ya me sentía yo en Managua, Nicaragua, donde yo me enamoré. Quédate conmigo, en 4 minutos pues arrancamos con el horóscopo para este viernes y para este fin de semana acá en la Mega Cleveland, tan latina como tú.

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1: Estás escuchando la Mega Cleveland 93.1 HD2 1300 AM. Vamos a iniciar con nuestro segmento de la lectura del horóscopo. Para este fin de semana los comentarios van a sentirse muy personales, así que ay, paciencia, gente. Las personas más reactivas y las emociones más difíciles de disimular van a tener cabida este fin de semana, así que pues a respirar profundo para que no herir sentimientos de las personas. Esos niños heridos, esas niñas heridas pueden exigir amor desde la ansiedad, pero la persona adulta que eres, pues puede darse algo de contención, ¿eh? No hay que dejarse ir. Y es que el clima astral, pues quiere ayudarnos a escuchar esa parte de nosotros que no se siente visto, que no se siente elegido, que no se siente priorizado. En el horóscopo de hoy les cuento cómo se siente este tránsito para cada signo de sol y ascendente. Quédate conmigo, iniciamos con Aries. Aries, estos días pueden tocar una herida entre lo que necesitas y la imagen fuerte que acostumbras a mostrar. En temas de pareja, quizá te das cuenta de que no quieres solo pasión, quieres cuidado real. Puede haber tensión en casa, familia, pareja o con alguien que activa tu necesidad de protección. Mientras que en el trabajo, pues no uses la productividad para esconder el cansancio emocional. Vámonos con el signo de Tauro. Tauro, en estos días te puede traer una conversación sensible, un mensaje que te mueve o una verdad que no habías querido decir. Puede que alguien toque una herida antigua sin darse cuenta o que tú notes que sigues guardando mucho para no incomodar y esto pues puede generar que tu cuerpo incluso pues lo somatice de maneras diferentes. Ya en pareja, Tauro, no minimices lo que sientes para verte tranquilo. En el trabajo es importante que cuides con tragarte comentarios que sí merecen una respuesta, ¿eh? Que nadie pase encima tuyo, Tauro. Vámonos con el signo de Géminis. Géminis, estos días pueden tocar temas de dinero, valor personal, amistades o pertenencia. Puede que te compares, que sientas que no estás recibiendo lo mismo que das o que una situación social te haga dudar de tu lugar. En el trabajo, Géminis, es importante que revises si estás cobrando poco, si estás dando demasiado o estás esperando validación de personas que no saben verte. En pareja, importante, no aceptes migajas nunca más. Vámonos con el signo de Cáncer. Cáncer, estos días pueden sentirse muy personales, así que no midas tu valor desde tu capacidad de aguantar la presión. Venus está sensibilizándote, Cáncer, y Quirón pues puede activar una herida relacionada con reconocimiento, con carrera, con autoridad o simplemente la necesidad de demostrar que puedes con todo. Puede haber tensión con alguien que te exige más de lo que puedes dar, así que pues háblenlo. Yo creo que hablando la gente se puede entender y pueden llegar a un punto medio. Mientras te invito a que disfrutes de nuestra programación, ya regreso en 7 minutos con el siguiente bloque del horóscopo acá en la Mega Cleveland, tan latina como tú.

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1: Qué bueno que estés escuchando la Mega Cleveland 93.1 HD 2300 AM. Vamos con el siguiente bloque del horóscopo. Esto es Leo. Leo, estos días pueden sacar una tristeza vieja, una nostalgia, una sensación de no estar siendo visto como tú quisieras. En pareja, cuidado con romantizar a quien te deja esperando. Así que, nada, si te deja esperando, no es ahí. Puede que algo en amor, distancia, estudios, viajes o visión de futuro se active una herida de fe. Y si eso... Y debes de preguntarte que si eso que quieres no llega y si no soy suficiente para sostenerlo, deja de preguntarte esas cosas porque pues no te van a llevar a ningún lado. Vámonos con el signo de Virgo. Virgo, estos días pueden tocar una herida de amistad, intimidad, confianza o dinero compartido. Puede que notes quién está ahí para ti y quién solo aparece cuando le conviene. Así que fíjate muy bien. En pareja, una conversación pues puede mostrar dónde hay miedo a depender, a abrirte o a pedir más. En dinero, pues debes de revisar algunos acuerdos y no cargar con responsabilidades que no son solo tuya, Virgo. Vámonos con el signo de Libra. Libra, en estos días puede traerte algo de tensión entre el amor, las relaciones y la carrera. Puede que una persona importante active una inseguridad sobre tu valor, tu atractivo o tu lugar o capacidad de sostener una relación. Mientras que en el trabajo, pues también puede haber una herida de reconocimiento, sentir que estás dando mucho y que te ven poco. En pareja, es importante que evites actuar de manera complaciente para no incomodar, Libra. Vámonos con el signo de Escorpio. Escorpio, en estos días pueden tocar una herida entre lo que sueñas y lo que tu estilo de vida te permite sostener. En pareja no quieres grandes promesas, quieres acciones diarias, así que déjalo claro. A veces las personas no se dan cuenta del qué es lo que estás queriendo. Puede que sientas cansancio, que sientas frustración o la incomodidad de darte cuenta de que no estás cuidando tu cuerpo, tu agenda o tu energía como necesites. En el trabajo, no te exijas desde la culpa. Es importante que estés agradecido con lo que tienes y que des tu mayor esfuerzo, pero no te excedas. Quédate conmigo. En 8 minutos regreso con el último bloque del horóscopo acá en la Mega Cleveland. Tan latina como tú.

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1: Qué bueno que estés escuchando la Mega Cleveland 93.1 HD2 1300 AM. Vamos con el último bloque del horóscopo. Esto es Sagitario. Sagitario, estos días se pueden activar unas heridas en el amor, en el deseo, en la intimidad o la creatividad. Puede aparecer un miedo a no ser elegido, a no ser deseado, o quizás a no recibir la intensidad que tú sí estás dispuesto a dar. En pareja, una conversación pues puede mostrarte si hay reciprocidad o solo hay expectativas. En dinero debes de cuidar muy bien tus decisiones impulsivas para llenar un vacío emocional. No compres solo para poder satisfacer esa cosa que sientes que necesitas, pero que realmente no. Vámonos con el signo de Capricornio. En estos días pueden tocarte una herida sensible en pareja, en familia, en hogar o en seguridad emocional. Puede surgir una conversación, Capricornio, que te haga sentir un poco cuidado, poco estimulado, poco, sí, eso, que te cuiden, ¿no? En temas de pareja te das cuenta de que la estabilidad pues no significa cargar con todo. Vámonos con el signo de Acuario. Acuario, estos días pueden traerte mucha tensión en rutina, en trabajo, en comunicación o en salud. Y puede que una conversación te irrite más de lo esperado, que un pendiente te rebase o que notes cuánto te cuesta pedir ayuda sin sentirte vulnerable. Vámonos con el signo de Piscis. Piscis, en estos días te puede tocar una herida entre romance, placer, dinero o autoestima. Puede que parezca un crush, una situación creativa, una dinámica de pareja que te haga preguntarte si realmente estás siendo valorado como tú te mereces. Y bueno, dependiendo de la pregunta, creo que deberías de tomar ciertas decisiones y ciertos cambios en la vida. Quédate conmigo, ya regreso con más acá en la Mega Cleveland, tan latina como tú.
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1: Estás escuchando la Mega Cleveland 93.1 HD2 1300 AM. Iniciamos nuestro segmento de la Mega Farándula hablando de la inauguración del Mundial, porque pues como bien sabes, el día de ayer por la tarde, pues se dio, digamos, el pitazo inicial de lo que va a ser todo este Mundial, y la inauguración tuvo lugar, o la primera, porque hay dos más, que se van a hacer hoy acá en México, aquí en los Estados Unidos, y otro en Canadá. Pues bueno, en la Ciudad de México pues se dio lugar la primera inauguración, y no solo estuvo llena de fútbol, también se convirtió en una auténtica alfombra roja. Hubo grandes figuras del entretenimiento, el deporte y la televisión que dijeron presente ahí en el Estadio Azteca para vivir el arranque de este Mundial. Entre los famosos que captaron las miradas estuvieron Diego Boneta, Jackie Bracamontes junto a su familia y el campeón mexicano Saúl Canelo Álvarez, acompañado de su esposa Fernanda Gómez. También asistieron figuras como Jaime Camil, Carla Souza y el presentador Julián Gil. Salma Hayek, por supuesto, fue una de las grandes protagonistas de la ceremonia, mientras que artistas como Shakira, J Balvin, Belinda y Alejandro Fernández pues pusieron la música en una noche histórica para el fútbol mundial. Sin duda, este torneo pues comenzó con goles, con espectáculo y con mucho glamour. Y hablando precisamente de las estrellas que encendieron el escenario, en la próxima intervención te cuento cómo Shakira pues volvió a hacer historia en un mundial con una presentación que puso a bailar a todo el estadio. Al regresar en tan solo 6 minutos acá en la Mega Cleveland, tan latina como tú.

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1: Seguimos aquí a través de la Mega Cleveland 93.1 HD 2300 AM. Seguimos hablando de Shakira. Y es que si algo quedó claro en la inauguración de este mundial, es que Shakira pues sigue siendo una de las artistas más comentadas del planeta. La colombiana encendió el Estadio Azteca junto a Burna Boy interpretando Dai Dai, que es la canción oficial del torneo, ante más de 80,000 espectadores. Su presentación pues marcó además su cuarta participación en una Copa del Mundo, algo que ningún artista había logrado. Pero después del espectáculo ocurrió algo inesperado, y es que las redes sociales se volvieron locas. Comenzaron a circular una teoría de que aseguraban de que la cantante pues habría utilizado una doble durante parte de su presentación. Algunos usuarios señalaron diferencias en su rostro, el peinado e incluso en su forma de caminar, lo que provocó pues que miles de comentarios se hicieran en TikTok e Instagram. Sin embargo, pues la polémica realmente no duró mucho. Medios españoles consultaron fuentes cercanas al equipo de Shakira, quienes obviamente desmintieron este rumor y aseguraron que fue la propia artista quien estuvo sobre el escenario. Expertos señalaron que las diferencias que algunos no

Sharon pueden explicarse por el maquillaje, las extensiones del cabello, que ya no usa extensiones, ¿o sí? No creo. La iluminación del estadio y los ángulos de cámara, todo eso pudo haber intervenido para que se vieran algunas diferencias. Y miren, no es por nada, yo lo vi y pues sí había mucho sol y me imagino que tantas luces, tantos reflejos, pues hacían que se viera algo raro. Así que por ahora la teoría de la doble queda en el terreno de las redes sociales y solo en estas historias de conspiración. Lo que sí es un hecho es que Shakira pues volvió a robarse el show y demostró que cuando se trata de mundial pues sigue siendo una de las reinas indiscutibles del espectáculo. Quédate conmigo, ya regreso con más acá en Amiga Cleveland, tan latina como tú.

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1: Estás escuchando la Mega Cleveland 93.1 HD 2300 AM. ¿Se acuerdan que hace algunos días les comentaba que Rosalía pues tuvo que suspender sus conciertos acá en los Estados Unidos por una situación familiar? Pues bueno, después de varios días de preocupación entre sus seguidores, Rosalía volvió a los escenarios y lo hizo con un mensaje que emocionó a miles de fans. La cantante retomó su exitoso Lux Tour en Boston luego de verse obligada a posponer 3 conciertos en Miami y Orlando debido a una emergencia familiar. Pues bueno, durante el show, Rosalía se dirigió al público para agradecer el apoyo recibido en estos días difíciles y visiblemente emocionada, pues expresó que los seres queridos deben ser lo primero. Anótenlo, los seres queridos deben ser lo primero. Y agradeció, por supuesto, la comprensión de sus fanáticos mientras ella estaba atravesando una situación personal bastante complicada. Y aunque no reveló cuáles fueron los detalles de la emergencia familiar, sus palabras fueron recibidas con gran ovación. Su regreso también estuvo acompañado de muchas sorpresas, pues la artista estrenó nuevos vestuarios diseñados por Dior y volvió a demostrar por qué Lux Tour es considerado uno de los espectáculos más impresionantes del año, con una producción teatral, orquesta en vivo y una puesta en escena espectacular. La buena noticia para sus seguidores en Florida es que los conciertos afectados pues ya están siendo reprogramados, así que mientras la gira continúa por Estados Unidos antes de llegar a Latinoamérica en este verano. Y bueno, quédate conmigo porque traigo más información de tus artistas favoritos más adelante acá en la Mega Cleveland, tan latina como tú.

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0: 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Qué gusto, qué placer acompañarte aquí a través de la Mega. Y bueno, te cuento que como cada ocasión tenemos una invitada especial a los micrófonos de la Mega. Tenemos a nuestra querida Lair Marín Marcún, que en esta ocasión nos acompaña, que como siempre nos viene a hablar de temas interesantes para nuestra comunidad. Lair, ¿cómo estás? ¿Cómo te va?
1: Muy bien, muchísimas gracias. Buenos días, Gaby. Buenos días a todos.
0: Hoy nos traes un tema bastante bonito, y bastante, el nombre me deja como con curiosidad. Hoy vas a hablar un poco sobre la campaña Un Pasito. ¿Qué es eso?
1: Pues vamos a ver, un pasito significa ese pasito que hemos hecho la comunidad hispana para la historia del semicuencentenario de Estados Unidos. Y es una celebración que estamos haciendo y que se va a celebrar no solamente el 4 de julio, pero nosotros tenemos un evento muy importante el 22 de junio en el estadio del Columbus Crew. Pero vamos a ver, estamos celebrando que nuestro país cumple 250 años y es muy histórico, y vamos a reflexionar sobre todos los principios que dieron origen a esta nación. La libertad, igualdad de oportunidades, la dignidad humana y gobierno limitado y libre ha creado una campaña que se llama Un Pasito.
0: ¿Qué significa eso que dijiste? Disculpa mi ignorancia. Semicuencentenario, algo así.
1: Sí, el semicuencentenario son el 250 cumpleaños de Estados Unidos. Y la campaña Un Pasito conecta esa historia nuestra de la comunidad latina con el presente. El mensaje es que el progreso comienza con pequeños pasos y queremos inspirar a las personas involucradas más en sus comunidades, participar cívicamente y valorar las libertades y oportunidades que hacen posible el sueño americano. Y queremos recordar que los hispanos han sido parte de esta historia con un pasito aquí en Estados Unidos desde sus comienzos y continúan fortaleciendo el país con trabajo duro, emprendimiento, fe, familia y liderazgo.
0: Me llamó la atención, mencionaste dos valores importantes, libertad y oportunidad. ¿Por qué esos son tan importantes para esta celebración?
1: Pues esto ha sido importante porque son principios que han permitido que millones de personas, incluyendo todas las familias inmigrantes hispanas, que puedan construir una mejor vida. Un pasito celebra valores como la dignidad humana, la libertad, el Estado de Derecho y todas esas oportunidades para salir adelante. El mensaje de un pasito es igual a soy libre. I am libre, que invita a las personas a compartir qué significa la libertad en sus propias vidas y cómo el sueño americano sigue vivo cuando las comunidades permanecen comprometidas y empoderadas.
0: ¿Y cómo podríamos decir que específicamente la comunidad latina en todo Ohio, en todo el país, está específicamente involucrada en esto?
1: Pues nuestra campaña ha incluido entrevistas de diferentes líderes hispanos en el programa de Todo un Poco en Libre en Telemundo Columbus, que hemos estado emitiendo los sábados a las 11 de la mañana, de eventos comunitarios, educación cívica y todo ese alcance y actividades culturales. Queremos que las familias latinas sepan y se sientan parte de esta celebración nacional y reconozcan que sus historias también son parte de la historia de Estados Unidos de los 250 y Ohio. Y en Ohio tendremos este evento el próximo lunes 22 de junio en Columbus, donde familias y líderes comunitarios se reunirán para celebrar juntos este momento histórico.
0: ¿Qué podemos, por ejemplo, si yo deseo asistir, yo como Gaby quiero asistir al evento, qué puedo esperar al llegar allá?
1: Cuéntanos. Pues vamos a ver, van a ser parte de una celebración familiar y patriótica, llena de energía positiva, comunidad, orgullo de nuestras raíces y nuestro país. Habrá líderes comunitarios, conversaciones sobre la libertad y oportunidades y un ambiente donde las personas podrán conectarse y reflexionar sobre el futuro de Estados Unidos. El evento otra vez será el próximo lunes 22 de junio a las 5 de la tarde en el nuevo estadio de Columbus Crew en el Huntington Club Miracle Grove Field. Y les mandaré y podrán ver un flyer aquí abajo a través de Facebook y sus medios sociales. Y si quieren encontrar más información, pues yo también les voy a mandar el código para registrarse. Ya vamos por 500 personas y sabemos que la comunidad latina siempre es la última en conectarse y registrarse. Así que si se pueden registrar, el código lo voy a mandar con el flyer para que lo puedan ver aquí abajito en Facebook. Perfecto. O me pueden llamar a mí.
0: Toda la información va a quedar a través de nuestras redes sociales, la Mega Columbus, la Mega Cincinnati y la Mega Cleveland. Lanir, quizás algún mensaje que te gustaría dejarle hoy a nuestra linda audiencia que siempre está pendiente y escuchándonos.
1: Pues mira, que nunca subestimemos el poder de un pequeño paso. Muchas veces creemos que el cambio depende únicamente de grandes líderes o grandes instituciones, pero la realidad es que las comunidades fuertes como la nuestra se construyen cuando las personas comunes deciden involucrarse y ser parte de esta historia. Un pasito es una invitación para celebrar nuestra historia, valorar nuestra libertad y ayudar a construir el próximo capítulo de la comunidad hispana aquí en Estados Unidos y en el estado de Ohio.
0: Interesante, me encantó la última frase que dijiste. Y bueno, nada más recordarles, quieren recordar la información del evento que Lair nos acaba de decir. Toda la información está quedando a través de las redes sociales. Igual ella ya se comprometió con dejar también el flyer, información del evento. Bueno, Lair, de verdad, un placer como siempre. Es un gusto tenerte acá en los micrófonos de La Mega, de la Iniciativa Libre, Lair Marcún, siempre trayéndonos tema de interés para la comunidad, Lair.
1: A ti, mi Gaby, muchas gracias. Y no se olviden de un pasito y hasta la próxima.
0: Cuídate, nos escuchamos pronto.
1: Gracias.
0: Qué bonito. Gracias a mis compañeros en Cincinnati, gracias a mi compañero en Cleveland y aquí, por supuesto, en la Mega Columbus. Toda la información queda en nuestras redes sociales. Seguimos con nuestra programación regular.

0: Vale.
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1: Sorry, baby, hace rato.
2: Estás escuchando la Mega Cleveland 93.1 HD 2300 AM. Y bueno, les cuento que mientras Shakira brilla, Piqué enfrenta momentos difíciles, ¿eh? Así es, mientras la loba pues vive uno de sus mejores momentos en su carrera, pues Gerard Piqué está enfrentando noticias muy, pero muy distintas. Y es que la cantante colombiana, sabemos muy bien, y te lo comentaba hace unos momentos, pues que acaba de conquistar el mundo con su presentación en la inauguración del Mundial. Esta canción, Dai Dai, pues que sigue dominando algunas plataformas digitales y, por supuesto, también continúa cosechando éxitos con su gira Las Mujeres Ya No Lloran, que sigue continuando, que sigue agotando las entradas en estadios en todo el mundo. Por el otro lado, al otro lado del océano, en el otro continente, Gerard Piqué pues no la está pasando muy bien. Según reportes españoles, la Kings League, el proyecto deportivo que creó tras retirarse del fútbol profesional, pues está atravesando una importante crisis financiera. La organización anunció una reestructuración que incluye, oigan esto, el despido de 41 empleados y la suspensión temporal de algunas de sus competencias en Europa, todo debido a problemas de rentabilidad y la caída de la audiencia. Es decir, que la Kings League pues ya pasó de moda. No me alegro, no es cierto, no me alegro del mal ajeno, no. La noticia está generando un gran revuelo en España, donde algunos medios pues ya hablan de uno de los momentos más complicados para el ex defensor de Barcelona en su faceta empresarial. Mientras tanto, las redes sociales pues no han tardado de comparar ambos escenarios. Por un lado, una Shakira rompiendo récords y haciendo historia en el Mundial, y por el otro, Piqué intentando salvar uno de los proyectos más ambiciosos de sus carreras fuera de la cancha. Lo cierto es que 4 años después de su mediática separación, pues los caminos de ambos parecen ir en direcciones muy distintas. Y una vez más, el nombre de Shakira y Piqué vuelve a ocupar titulares en todo el mundo, pero por razones distintas. Hay algo que se llama karma. Y tarde o temprano cobra, ¿eh? Quédate conmigo, ya regreso con mucho más acá en la Mega Cleveland, tan latina como tú.

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2: Qué bueno que estás escuchando la Mega Cleveland 93.1 HD 2300 AM. Vamos a iniciar con nuestra nota curiosa del día de hoy. ¿Sabías que se celebra, se festeja, se conmemora el Día Internacional del Doblaje? Así es, hoy 12 de junio se celebra el Día Internacional del Doblaje, una fecha que está dedicada a reconocer a esos artistas que escuchamos todo el tiempo, pero que casi nunca vemos. Son las voces detrás de nuestros personajes favoritos de películas, de series, de caricaturas y videojuegos. Gracias a ellos, pues podemos disfrutar de historias de cualquier parte del mundo en nuestro propio idioma. El doblaje es mucho más que traducir palabras, no se equivoquen, porque implica actuar, transmitir emociones y darle personalidad a cada personaje. Hey, a propósito de que varios de los artistas hispanos van a ser de nuestros artistas hispanos favoritos, van a hacer el doblaje de voz. Miren, Belinda va a ser ahorita, por ejemplo, de la tablet de esta en Toy Story. Y Bad Bunny, ya les comentaba, ¿no?, que va a ser de un personaje de una pizza con lentes. Y Bizarrap también tiene una va a tener, va a ser un gnomo dentro de esta película de Toy Story. Pues bueno, de eso se trata, de reconocer a estos artistas, no solo estos artistas famosos, sino otros que ya tienen décadas, tienen años siendo las voces oficiales de nuestros personajes favoritos. Quédate conmigo porque vamos a hablar acerca de estas curiosidades. Nosotros generalmente conocemos las voces de los personajes, pero no conocemos a los artistas o al rostro real de esto. Quédate conmigo, ya regreso con más acá en la Mega Cleveland, tan latina como tú.

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2: 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Y bueno, hoy en el Día Internacional del Doblaje, pues estamos hablando acerca de estas curiosidades. Y bueno, te explicaba de que muchas veces nosotros, o conocemos más bien la voz del personaje que estamos viendo en televisión o en el cine, pero que nunca conocemos el rostro. Probablemente tú podrías reconocer perfectamente la voz de Goku, de Homero Simpson, de Shrek o el propio Mickey Mouse, pero ¿sabrías identificar a los actores que le dan vida? Bueno, esa es la magia del doblaje. Muchos de estos profesionales se convierten en celebridades sin aparecer nunca frente a una cámara. Su trabajo es tan importante que en ocasiones una voz puede volverse tan icónica como el personaje mismo. Y ya te mencionaba, ¿no? La voz de Goku, de Homero, de Shrek, a ver, y también yo entiendo que, por ejemplo, cuando contratan a un actor de doblaje, muchas veces ese actor de doblaje pues acompaña al personaje toda la vida.

Es decir, no van cambiando de personaje cada vez y cada cuánto. Ahora, con este tema de las redes sociales y también de que cada vez es más público la persona o el actor de doblaje que le da vida a los personajes animados, principalmente, pues ya muchos conocemos los rostros de nuestros personajes favoritos. En México es toda una potencia del doblaje. Hay mucho, mucho actor de doblaje que está ahí presente y que nosotros pues ya estamos conociendo. Quédate conmigo y regresamos con este tema aquí en la Mega Cleveland, tan latina como tú.

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2: 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Seguimos hablando del Día Nacional o del Día Internacional del Doblaje. Y te decía que México es una potencia del doblaje. Cuando hablamos del doblaje en español, pues México ocupa un lugar privilegiado. Desde la época dorada del cine mexicano, el país se convirtió pues en uno de los centros más importantes de doblaje para toda Latinoamérica. Muchas de las voces que escuchamos en Disney, en Pixar, en Marvel y series animadas pues provienen de los estudios mexicanos. Por eso, generaciones enteras de latinoamericanos comparten las mismas voces de sus personajes favoritos. Quédate conmigo porque te cuento ¿cuándo, cómo y dónde nació el doblaje acá en la Mega Cleveland, tan latina como tú?

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2: 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Y bueno, estamos hablando de el Día Internacional del Doblaje y todo lo que tiene que ver con el doblaje. Vemos cómo las caricaturas, los personajes, nuestros personajes favoritos, pues tienen determinada voz. Estos son, bueno, los que son doblados en español, por supuesto. Y bueno, te decía que te iba a contar cuándo, cómo y dónde nació el doblaje. Pues dicen los expertos que el doblaje nació prácticamente al mismo tiempo que el cine. Aunque parezca tecnología moderna, el doblaje tiene raíces muy antiguas. Algunos historiadores sitúan sus orígenes en los primeros experimentos cinematográficos del siglo o de finales del siglo XIX, cuando surgieron las primeras ideas de sincronizar voces con imágenes. Porque pues creo que primero grababan, o cómo lo hacían, bueno, primero grababan las imágenes y luego pues aparecían los actores diciendo los diálogos, lo grababan aparte, por todo el tema de cómo era antes grabar. Con la llegada del cine sonoro en los años 30, el doblaje se convirtió en esta herramienta fundamental para poder llevar películas a diferentes países y culturas. Quédate conmigo porque pues vamos a hablar acerca de este arte, ¿no? Aquí en la Mega Cleveland, tan latina como tú.

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2: 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Y bueno, gracias al doblaje, una película japonesa pues puede emocionar a una familia en Puerto Rico. Una serie coreana puede conquistar América Latina. Y miren cómo han conquistado los corazones de todas nuestras tías, ¿verdad? Una caricatura estadounidense, pues ahora puede convertirse en parte de nuestra infancia. El doblaje elimina barreras de idioma y acerca culturas. Así que la próxima vez que veas una película doblada al español, es importante que recuerdes que detrás de cada personaje, pues hay un actor de voz poniendo talento, poniendo emoción y mucha pasión para que la historia, pues, cobre vida. ¡Feliz Día Internacional del Doblaje! Mientras, te invito a que disfrutes de nuestra programación. Yo ya regreso con más acá en la Mega Cleveland, tan latina como tú.
3: Miami me lo confirmó.

¿Sabías que lo que comes podría influir en tu energía y hasta en tu estado de ánimo para una noche romántica y de pasión? Mira, según especialistas, algunos alimentos ayudan a mejorar la circulación sanguínea y aportan nutrientes que están relacionados con la respuesta sexual. ¿Cómo respondes a la hora de estar con tu pareja en la intimidad? Uno de los más famosos son las ostras, todo gracias a su alto contenido de zinc, un mineral relacionado con la producción hormonal. Así que si tienes una cita especial esta noche, pues bueno, quizás el menú sí importe más de lo que tú pensabas. Quédate conmigo y te cuento cuáles son estos alimentos que deberías de consumir antes de consumar. Acá en la Mega Cleveland, tan latina como tú.

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1: Estás escuchando la Mega Cleveland 93.1 HD2 1300 AM. En Vida de Pareja estoy hablándote acerca de cuáles son esos alimentos

sino que también contiene citrulina. Este es un compuesto pues que ayuda a relajar los vasos sanguíneos y favorece la circulación. Por eso muchos expertos la consideran una de las frutas más interesantes para una velada romántica. Además es ligera, es deliciosa y es perfecta para compartir en pareja. ¿Quién diría que una simple tajada de sandía pues podría tener tanta fama y tantos beneficios, eh? Quédate conmigo, ya regreso con más acerca de estos alimentos que podrían considerarse... ¿Se podrían considerar afrodisíacos? Déjame pregunto. Ya regreso con esto y más acá en la Mega Cleveland, tan latina como tú.

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1: Y estás escuchando la Mega Cleveland 93.1 HD 2300 AM. En Vida de Pareja estamos hablando acerca de esos alimentos que pueden hacer que la... que la intimidad o el contacto íntimo con tu pareja pues tenga mucho más sabor. Uno de los que son muy conocidos, muy famosos, es el chocolate. Y es que no es casualidad que esté presente precisamente en tantas historias de amor. El dulce o este dulce favorito ayuda a liberar sustancias asociadas con el placer y el bienestar emocional, como la serotonina. En otras palabras, puede ayudarte a sentirte de mejor humor, te puede ayudar a sentirte más relajado. Así que la próxima vez que regales chocolates, ya tienes una excelente excusa científica para hacerlo. Quédate conmigo, ya regresamos con más de estos, de estas comidas que son tus aliados y que no esperabas que lo fuera. Acá en la Mega Cleveland, tan latina como tú.

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2: Estás escuchando la Mega Cleveland 93.1 HD 2300 AM. En Vida de Pareja estamos hablando acerca de esos alimentos que nos pueden echar una manito, que nos pueden dar un empujoncito, pues para que la noche romántica con tu pareja pues termine en algo más que romance bonito, ¿eh? Ahora, si quieres que la cena romántica sea o termine en algo más que un compartir, pues bueno, debes de tomar la siguiente nota. Mira, incluye en la cena espinacas, aguacate, granada, pescados ricos en omega 3. Son los alimentos recomendados por especialistas. ¿Qué por qué? Pues bueno, ayudan a la salud cardiovascular, aportan energía y favorecen una buena circulación. Y ya sabemos que cuando el corazón trabaja bien, pues muchas otras cosas funcionan todavía aún mejor. Quédate conmigo, ya regreso con más de este tema que en la Mega Cleveland, tan latina como tú.

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1: Estás escuchando la Mega Cleveland 93.1 HD 2300 AM. En Vida de Pareja estamos hablando de alimentos que pueden ayudarte a que la noche tenga un bonito, bonito final feliz. Y bueno, hablemos del alcohol porque vamos a derribar este mito. Muchas personas creen que cuando tomas unas copas, pues siempre ayudan a crear el ambiente perfecto. Sin embargo, los expertos han advertido que el exceso de alcohol pues puede jugarnos en contra, ya que puede afectar la circulación, disminuir la sensibilidad e incluso reducir el desempeño. Así que para una noche inolvidable, tal vez la clave no sea beber de más, sino más bien comer mejor y disfrutar del momento de pareja. ¿Qué tal? Déjame tus

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¡Ay, mi gente bonita! Comienza esta hora con sabor latino, el ritmo que nos une. Y es que hoy es viernes. ¡Qué delicia estar con todos ustedes en este día viernes espectacular! Yo soy Diego Go y para mí es un gusto, un placer, un regalo de la vida poder compartir con ustedes en estas tardes maravillosas y más un viernes. ¡Ay! Qué bonito llegar a un viernes, qué bonito llegar en compañía de la mejor familia. Y si todavía no es parte de la familia de Con Sabor Latino, pues yo lo invito o la invito a que nos busque en Instagram. Estamos como arroba Con Sabor Latino Radio, simplemente le da seguir, le da compartir y se vuelve parte de la familia. Así de fácil. Como sabrán, yo soy colombiano y a mí me encanta el chucuchucu y por eso los voy a acompañar con puro chucuchucu en esta tarde. Y si usted me quiere pedir su chucuchucu, su canción favorita, simplemente escríbame a través de la cuenta de Instagram, arroba con sabor latino radio. Si está conectadito con el mundial, si se está gozando la fiesta del fútbol, si se vio la inauguración, los juegos de ayer... Pues hoy también, todo el mes, qué delicia para los que no nos gusta el fútbol, porque todo el mes vamos a estar ahí, conectaditos. Bueno, mi gente, vámonos con música y hoy vamos con mucha información. Les tenemos cuentas, cuentos locos, les tenemos de todo para que disfrutemos de esta tarde de viernes. ¿Y qué tal si le sonreímos a la vida? Como dice Daddy Yankee, sonriámosle a la vida. Si está un poquito triste hasta ahora, sonríale a la vida. Mire este día tan hermoso que está haciendo. Mire esta tarde tan mágica. Mire lo joven y lo bello que está. Mírese al espejo y diga, ah, cómo estoy de hermoso, cómo estoy de hermosa. Y verá que esa tristeza se le va para un ladito. Disfrute de este verano porque, como les voy diciendo hace rato, es el último verano donde usted va a estar así de joven. El próximo va a tener arruguitas, dolores de más, canitas de más, kilitos de más. Así que disfrútese este verano. Y para eso estaba Con Sabor Latino, para acompañarlos con la buena energía y la buena vibra.

My Towers, sonando en Con Sabor Latino en la tardecita deliciosa de viernes. ¡Qué sol tan espectacular! Acuérdese hidratarse bastante si usted trabaja por ahí en las calles, en alguna aplicación y tiene que manejar casi todo el día. Tenga su termito, su botellita de agua y hidrátese bastante, bastante también bloqueador, bloqueador solar para que cuide la piel y disfrute de estos días maravillosos, pero siempre cuidándose. Gente hermosa, saben que a mí me gusta buscar todos los días qué celebraciones hay en el mundo. Y hoy se celebra un día muy bonito, ¿saben? Un día muy, muy, muy bonito para los artistas, para esos actores de doblaje. Porque hoy se celebra el Día Internacional del Doblaje y se rinde homenaje a todos aquellos, a todas aquellas personas que dedican a poner su voz en distintos personajes de forma muy profesional. Y miren que de verdad que todos crecimos con muchos actores de doblaje que sin conocer su rostro, sus voces, pues se han convertido, por ejemplo, en símbolo de cultura. Por ejemplo, hablo del caso del que hace la voz de Goku. Es un actor mexicano, actor de doblaje, que muchos aman y yo sé que en diferentes comicones y cosas así van estos personajes, actores de doblaje, y la verdad desatan la locura porque su voz conecta con toda la gente. Qué bonito tener ese talento, la verdad, el talento que tienen muchos actores para darle voz a muchos personajes. Por ejemplo, hay una serie animada de los años 80 que se llama Don Gato y su Pandilla, no sé si usted la recuerda. Hay una historia muy curiosa con esa caricatura en particular, porque resulta que Don Gato no fue una caricatura muy, digamos que no pegó mucho, no sé si la palabra pegó, está bien dicha, no gustó mucho aquí en los Estados Unidos, así que solamente tuvo 40 episodios, pero cuando la llevaron a México a que fuera doblada, el actor de doblaje, cuentan, que dijo, yo quiero tener, digamos, libertad para adaptar el personaje a la cultura latina. Pues lo logró y Don Gato y su Pandilla, aunque solo tiene 40 capítulos, pues muchos crecimos pensando que era una serie que duraba más porque captó tanto y gustó tanto en Latinoamérica que aún en muchos países siguen dando la historia de Don Gato. ¿Y todo gracias a qué? A los excelentes actores de doblaje. Así que un saludito especial a todos los actores de doblaje que todos los días pues trabajan por darnos una calidad en sus trabajos muy especial. De hecho, hay algunos actores de doblaje que hacen mejor su papel que a veces la misma voz original. No sé si usted recuerda la voz del burro en la película de Shrek. Esa voz del burro que hace el actor Eugenio Derbez, que le puso esa voz al burro y la verdad le quedó espectacular. Así que saluditos para todos los que actores de doblaje. Vámonos con música, vámonos con música y ya venimos con más aquí en Con Sabor Latino, porque hoy les tengo estudio. Hoy les tengo estudio, pero también saluditos para aquellos que están viendo el mundial y van manejando. Tengan mucho cuidado porque a veces nos ponemos a ver los juegos y no nos concentramos en la manejada, así que hay que tener cuidado. Y como hoy es viernes, vámonos con una canción de Pedro Capó y esta fiesta que suena a esta hora en Con Sabor Latino, el ritmo que nos une.

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excusa más justificable para rumbear desde ahora mismo. Es que es viernes. Disfrútalo en grande. En Con Sabor Latino.

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1: Daddy Yankee con Calma en esta tarde de viernes en Con Sabor Latino. Yo soy Diego Go, su amigo, su parcero, su pana, y los estoy acompañando de lunes a viernes en punto de las 3. Y por estos días que estamos de mundial, pues también los estoy acompañando a todos. Yo sé que muchos se ponen a ver los juegos y no me escuchan, pero no se preocupen, que aquí yo los voy a acompañar. A los que no están viendo los juegos, a los que simplemente les encanta por ahí escuchar la radio, pues un abrazo para todos ellos. Un abrazo especial para toda la gente bonita de mi querido México. México, que anoche, bueno, ayer en la inauguración ganaron 2-0 a la selección de Sudáfrica. ¿Cómo les gustó? ¿Qué tal les pareció el juego? ¿Qué tal les ha parecido hasta ahorita los dos juegos que han habido? Yo les cuento que así rápidamente les cuento que el juego de México me pareció un poquitico como que estaban asustados los dos, como que México como que no se animaba mucho y Sudáfrica como que tampoco era que tuviera mayor cosa. La verdad, el juego estuvo entretenido, pero me gustó más el de Corea contra República Checa anoche. ¡Qué partidazo! Además, esos coreanos se hacen querer de todo el mundo. Esos coreanos son como esa tía linda que uno tiene, que todo el mundo quiere. Así son los coreanos. Y la verdad, estuvo muy bueno el partido, aunque empezó perdiendo Corea, después remontó y yo personalmente me lo disfruté mucho. A esta hora está jugando Canadá contra Bosnia, Bosnia y Herzegovina, creo que se llama este país. A esta hora va ganando 1-0 la selección de Bosnia, van en el minuto 39 y está bueno el partidito, así que si no se lo está viendo porque tiene que trabajar, pues ahí le cuento que está sabroso, está chévere. No es el partidazo de la vida, pero está sabrosito. Vámonos con música y les cuento en unos instantes, porque les tengo un estudio que al parecer demuestra que hay una relación entre la llegada de los smartphones y la caída de la natalidad en los países. Pero eso se lo voy a contar más adelante, mientras llega Gloria Estefan con La Vecina. ¿Cuántos tienen una vecina chismosa? Pues si usted tiene una vecina chismosa, dedíquele esta canción de Gloria Estefan. Es La Vecina sonando a esa hora en Con Sabor Latino, el ritmo que nos une.

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Manuel Turizo y Maluma con este apambichao, disfrutando toda la gente bonita en este día. Si está disfrutando, yo espero que usted esté disfrutando de este viernes tan hermoso, porque el cuerpo se siente como más relajado los viernes. ¿No le ha pasado? ¿No siente que los viernes como que su cuerpo le pide otra clase de planes, otra clase de ambiente? Bueno, mi gente hermosa, les cuento que hay un reciente estudio, y quisiera saber cuál es su opinión sobre esto. Un reciente estudio plantea una hipótesis que está generando debate entre demógrafos y expertos en tecnología. ¿Por qué? Porque resulta que la masificación de los teléfonos inteligentes podría estar relacionada con la caída de la tasa de natalidad observada, por ejemplo, en países como los Estados Unidos durante los últimos años. ¿Qué quiere decir? Los investigadores analizaron datos desde el 2007, año en que apareció el primer iPhone, y encontraron que las zonas donde los teléfonos inteligentes se expandieron más rápidamente, pues también se registraron descensos significativos en los nacimientos, especialmente, oigan esto, entre las mujeres jóvenes. Según los autores de este estudio, pues el impacto no estaría relacionado directamente con la tecnología en sí, sino en los cambios de comportamiento que ha provocado la tecnología. El aumento del tiempo frente a las pantallas, la reducción de las interacciones sociales presenciales, el retraso en la formación de parejas y los nuevos hábitos de consumo digital podrían estar influyendo en la decisión de tener hijos. Aunque los expertos aclaran que los teléfonos inteligentes no son la única causa de la baja de natalidad, pues sostienen que sí podrían haber desempeñado un papel importante dentro de este fenómeno social que está preocupando a gobiernos en todo el mundo. ¿Qué cree usted, mi querido oyente que hasta ahora me escucha? ¿Cree usted que los teléfonos inteligentes han afectado nuestro comportamiento social hasta el punto de que ya tampoco queramos tener hijos porque una relación trae a la otra? Es decir, la gente ya no quiere relaciones muy profundas, les cuesta tener relaciones más comprometidas, cada vez se encuentran más hombres y mujeres solteros que no quieren ni casarse ni tener hijos. Háganmelo saber, los leo y los escucho en nuestra cuenta de Instagram, @consaborlatinoradio. Si todavía no nos sigue, lo invito a que nos busque en Instagram, @consaborlatinoradio, le dé like, compartir, nos comente qué piensa usted acerca de este estudio. Continuamos con la buena música, viene Aventura con este Beso, mientras más adelantico les tenemos Momentos En y mucho más. Esto es Con Sabor Latino, el ritmo que nos une.

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1: Estás escuchando Con Sabor Latino en esta tarde de viernes y a esta hora llega nuestro momentico zen del día. El momentico que pasadita a las 4 de la tarde siempre nos conecta de lunes a viernes con toda la gente bonita. Y hoy en nuestro momento zen vamos a hablar precisamente de por qué es importante tener nuestros momentos de paz, de espiritualidad, de oración, de recogimiento, de meditación. Y es que vivimos en una época donde nuestra mente rara vez descansa, porque entre el trabajo, las responsabilidades, las preocupaciones, las redes sociales, los niños, la economía, el país, la política, el cerebro permanece en un estado constante de alerta. Sin embargo, la ciencia ha demostrado que dedicar unos minutos al día a la oración, a la meditación o simplemente al silencio consciente, pues puede reducir los niveles de cortisol, que es la hormona asociada con el estrés. Cuando hacemos una pausa intencional, cuando sacamos un momento para pausar nuestra mente, nuestro corazón, pues nuestro cuerpo recibe la señal de que está seguro y comienza a relajarse. En estos momentos, pues la calma, buscar calma no es una pérdida de tiempo, porque a veces hay muchas personas que sienten que cuando tienen un momento de descanso, un momento de reparación espiritual, a veces sienten que están perdiendo el tiempo, y eso no es así. Esto es una inversión en nuestro bienestar. Diversos estudios han encontrado que la meditación y la oración favorecen la concentración, mejoran el estado de ánimo y ayudan a recuperar la energía mental. Es como presionar un botón de reinicio para el cerebro. A veces creemos que necesitamos correr más rápido para avanzar, cuando en realidad lo que necesitamos es detenernos unos minutos, respirar profundamente y reconocer o reconectarnos con nosotros mismos. En esas pausas silenciosas el cuerpo descansa, la mente se aclara y encontramos nuevas fuerzas y nuevas salidas para continuar el camino. Así que mi querido oyente que a esta hora está conectado con nosotros en Con Sabor Latino, tómese este fin de semana unos momentos, unos instantes para hacer una pausa y para tratar de conectarse con su esencia divina. Y seguro que si se conecta con su esencia divina, va a encontrar las respuestas que hace rato está buscando. Este fue nuestro momento zen del día. Nosotros seguimos con la buena música. ¿Y qué tal si nos vamos con algo de Juan Luis Guerra? Tus besos a esta hora en Con Sabor Latino. El ritmo que nos une.

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Sorry Papi, Becky G en Con Sabor Latino, acompañando a toda la gente bonita, a toda la raza, a todos los parceros, a toda la gente hermosa. Y por eso a esta hora, hablando de gente hermosa, yo aprovecho para saludar a todos y todas las personas que trabajan en distintas aplicaciones, que son conductores, que son drivers y muy juiciosamente escuchan Con Sabor Latino, pero trabajan juiciosos, facturan mientras se llenan de buena vibra con nosotros. Así que voy a saludar a todos los oyentes que por ahí veo a esta hora por aquí. Vamos a ver quién me encuentro. Quiero saludar por ahí a Andrés Mesa, que es un oyente fiel, a María Elena Torrivilla, un abrazo para ti, María Elena, para Nairobi Tobar, también saludito, para Sonel, también para Patricia Ríos, para María Molina, para Jacqueline Estrada, para Jan Aguilar, un abracito para todos, ¿quién más? A ver, me encuentro, Carla Dayana, está por ahí, ¿quién más? Andrea Villa, Hilary Estrada, y bueno, y todos los oyentes hermosos que hacen parte de la familia de Con Sabor Latino, se les manda un abrazo bien grande, gracias por escucharnos, gracias por sintonizarnos, gracias por compartirnos, gracias para aquellos que se toman un tiempito en el día y nos mandan un saludito, reportan su sintonía. Para aquellos que nos piden sus canciones favoritas, también un abrazo para ellos. Espero, como siempre, como todas las tardes, que el Todopoderoso los esté acompañando en este día tan bonito, en este día viernes. Y también por aquí a Jorge, Jorgito Mendoza, un abrazo para ti. Espero que la vida te esté tratando con mucho cariño y con mucho dinero que te esté llegando. Porque un reciente estudio dice que quien escucha Con Sabor Latino tiene una tendencia enorme a volverse millonario, así que ya usted verá si se lo cree o no, pero eso dicen los estudios y los expertos. Vámonos con música, porque a esta hora llega nada más y nada menos que Nicky Jam con el señor Silvestre Dangond y el señor Ñejo, con una canción para aquellos que están muy felices. Pues les voy a dedicar esta canción, y si usted no está muy feliz, pues con más veras también se la voy a dedicar. Muy feliz a esta hora, sonando en Con Sabor Latino, el ritmo que nos une.

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La dueña del swing, los hermanos Rosario, acompañándonos en el día viernes en Con Sabor Latino. ¿Cuánto se bailaron esta canción? Ay, es que esta canción, por más de que uno tal vez no sepa ni bailar el merengue bien, pues algo se le mueve el cuerpo, como que el cuerpo mismo se adapta a la canción. Gente bonita, yo soy Diego Go y estoy extremadamente feliz de estar con todos ustedes en este día viernes, disfrutando no solamente de un verano maravilloso, sino que de un verano con buen fútbol, con mucho, mucho, pero mucho fútbol. Los amantes del fútbol tenemos planes para el fin de semana. ¿Ya tiene usted sus planes para el fin de semana? Mi querida dama, yo le pido el favor de que por favor, no sea tóxica con su esposo, déjelo ver los partidos. Mire que el mundial es cada 4 años y este mundial tiene muchos juegos buenos, entonces entiéndalo. Si él tal vez no le copia sus planes, déjelo ver tranquila el fútbol, tranquilo el fútbol. Y les cuento que a esta hora Canadá está jugando contra Serbia y Montenegro. En el debut de los canadienses, otro de los locales iba perdiendo 1-0, pero el fútbol premia a quien persiste. Canadá acaba de empatar y en ese momento, en el minuto 81, van 1-1. Así que mucha fuerza para los canadienses, hay que apoyarlos, hay que apoyar a todos los del continente americano. Y hablando de apoyo y hablando de cosas chéveres, pues resulta que Estados Unidos... Bueno, no sé qué tan chévere puede hacer esto. Estados Unidos vuelve a entrar en el ojo del huracán y en el centro de la polémica por una noticia que tiene que ver con la Copa del Mundo y que también tiene que ver con los influencers. Así que ya le voy a contar de qué se trata mientras continuamos con la bachata del señor Juan Luis Guerra a esta hora en Con Sabor Latino, el ritmo que nos une.

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1: Estás escuchando Con Sabor Latino y como cada viernes, pues llegan los astros para ver qué tienen preparado para nosotros este fin de semana. Y es que les cuento que la luna en Tauro, como está ubicada en estos días, pues invita a bajar el ritmo y a conectarse con el cuerpo y disfrutar de los placeres sencillos. Mientras que la ubicación de Mercurio en Cáncer favorece a las conversaciones sinceras y a las emociones profundas. Además, Venus se prepara para entrar en Leo. Así que esto está despertando la pasión y el romance en muchas personas. Así que vamos a entrar con Aries porque este fin de semana te recuerda que no todo se gana corriendo. Dedica un tiempo a tu hogar y a las personas que amas. Y esos pequeños detalles que has descuidado. Una conversación sincera puede ayudarte a resolver una situación que venías cargando desde hace semanas. Se pusieron nervioso por acá. Tauro, la luna en tu signo te convierte en uno de los grandes protagonistas este fin de semana. Sentirás mayor claridad emocional, confianza y ganas de disfrutar. Es un excelente momento para consentirte, iniciar un proyecto personal o simplemente para darte permiso para descansar sin ninguna culpa. Vámonos con Géminis. Con el sol iluminando tu signo, las ideas fluyen con facilidad, pero el universo te pide una pausa. Así que aprovecha para reflexionar antes de tomar decisiones importantes. Un encuentro inesperado podría abrir una puerta interesante para las próximas semanas. Vamos con Cáncer porque tu intuición estará especialmente afinada este fin de semana. Así que es tiempo de favorecer las amistades, las reuniones familiares y aquella alimentación sana que no solamente para tu cuerpo, sino también para tu alma. Si algo te preocupa, escucha tu voz interior. Las respuestas que buscas están más cerca de lo que imaginas. Ahora vamos con Leo porque la energía comienza a moverse a tu favor. Sentirás una renovada necesidad de descansar y también de empezar a dedicarle más tiempo a tus talentos. El amor y la vida social reciben un impulso positivo, así que no tengas miedo de tomar la iniciativa en aquello que realmente deseas. Vámonos con Virgo porque es momento de dejar de buscar la perfección y permitirte disfrutar del proceso. Un plan espontáneo o una invitación inesperada puede convertirse en una de las mejores experiencias este fin de semana. Así que confía más en tu capacidad de adaptación. Y hasta aquí nuestra primera parte del horóscopo. Ya más adelantico venimos con Libra, con Escorpio, con Sagitario, con Capricornio, con Acuario y con Piscis. Mientras continuamos con la buena música de Con Sabor Latino y hasta ahora le damos la bienvenida al grupo Niche que nos acompaña en esta tarde en Con Sabor Latino con estas gotas de lluvia. Ya saben, mi gente hermosa, síganos en nuestra cuenta de Instagram @consaborlatinoradio y haga parte de nuestra familia.

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1: Escuchas con sabor latino en esta tarde de viernes y a esta hora llegan las noticias más importantes del mundo y es que avanzan las negociaciones para evitar una escalada entre Estados Unidos, Israel e Irán. Y es que las conversaciones diplomáticas entre Estados Unidos, Israel e Irán entraron en una fase decisiva y han despertado expectativas de un posible acuerdo que reduzca las tensiones en Medio Oriente. Tras semanas de enfrentamiento y amenazas que hicieron temer una guerra de mayor alcance, los gobiernos involucrados han confirmado avances importantes en las negociaciones, aunque todavía persisten diferencias sobre algunos puntos claves. El acercamiento es visto como una señal alentadora para la estabilidad de la región y para los mercados internacionales que han seguido de cerca el conflicto por su impacto en la seguridad, en los precios de la energía. Los analistas consideran que, aunque el proceso sigue siendo delicado, la continuidad del diálogo representa un paso más significativo hacia la paz desde que comenzó esta crisis. Y atención, porque Space sacude Wall Street con una salida histórica a la bolsa. La empresa aeroespacial SpaceX protagoniza uno de los acontecimientos financieros más importantes del año tras debutar en la bolsa con una valorización que la sitúa entre las compañías más valiosas del planeta. El interés de los inversores ha sido extraordinario, reflejando la confianza del mercado en el crecimiento de los sectores espaciales, tecnológicos y de comunicaciones satelitales. El movimiento fortalece la posición de Elon Musk como una de las figuras más influyentes del mundo empresarial y abre una nueva etapa para la compañía. Los recursos obtenidos permitirán acelerar proyectos de exploración espacial, expansión de servicios satelitales y desarrollo tecnológico, consolidando a SpaceX como un actor clave en la economía del futuro. Y atención, porque trabajadores vinculados al Mundial del 2026 expresan temor por operativos migratorios. Y es que ya en estos días de Mundial se han activado las tensiones en Estados Unidos y trabajadores del SoFi Stadium en Los Ángeles han manifestado preocupación ante las posibilidades de operativos migratorios en las instalaciones. La situación ha generado inquietud entre ciertos empleados que participan en la logística y operación de uno de los escenarios más importantes del torneo. Los representantes sindicales han solicitado garantías para que los trabajadores puedan desempeñar sus labores sin temor a intervenir de las autoridades migratorias. El caso ha puesto sobre la mesa el debate sobre la inmigración, derechos laborales en medio de uno de los eventos deportivos más importantes del planeta, atrayendo la atención tanto de organizadores como de líderes comunitarios. Continuamos, esto es Con Sabor Latino, el ritmo que nos une. Vámonos con música.

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Era Quevedo con esta El Golpito sonando en el viernes, viernes delicioso con la gente bonita de Con Sabor Latino. Yo soy Diego Go y estoy muy feliz aquí en este viernes, ya casi terminando el fin de terminando pues la semana y esperando este fin de semana que tiene muchas cosas chéveres. ¿Ya hizo planes? ¿Ya tiene usted listo los planes para este fin de semana? Pues ahí les cuento que hay muchas actividades que usted puede encontrar en su zona, en su ciudad. Y si no tiene así como un plan, pues el mejor plan para algunos puede ser ver el Mundial de Fútbol. Y a propósito, les cuento del Mundial que terminó el juego entre Canadá y Bosnia y quedaron empatados 1-1. No le dio más a los canadienses, no aprovecharon las oportunidades que tenían. Y bueno, hoy otro juego importante sobre las 8 de la noche entre Estados Unidos y Paraguay. ¡Ay, qué partidazo, por Dios! Les cuento aquí, yo le voy al Paraguay. Vamos a hacerle toda la fuerza a los paraguayos, a los sudamericanos, porque pues son una de las selecciones que vienen más fuertes y yo creo que va a dar la sorpresa los paraguayos. Y vamos a ver esta noche cómo queda el encuentro. Y hablando del Mundial, les cuento que les tengo ahí una noticia del Mundial que está generando polémica y tiene que ver con los influencers, pero eso se lo voy a contar más adelante, porque ¿qué tal si tú me besas? Como lo dice Víctor Manuel a esta hora en Con Sabor Latino, si tú me besas. Esto es Con Sabor Latino, el ritmo que nos une.

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Estás escuchando Con Sabor Latino, y si todavía no nos sigue en Instagram, la invitación es a que se conecte con nosotros a través de nuestra cuenta @consaborlatinoradio. Búsquenos, haga parte de la familia, así de sencillo. Recuerde que es gratis, no tiene que pagar. Y nos ayuda un montón cada vez que usted se une a nosotros y comparte y nos escribe. Y así poco a poco vamos creciendo esta bella familia. Todas las tardes crecemos y siempre hay gente bonita que se conecta con nosotros y nos reporta su sintonía. Así que saludito para todos, en especial también aquellos que trabajan en aplicaciones y que van por ahí trabajando muy juiciosamente. Alexis Romero, Daniel Díaz, también Blanca Arcia, también un abracito para Romer Funemayor y todos los que hacen parte de la familia de Con Sabor Latino. Bueno, les cuento que las noticias del Mundial siguen algunas generando polémicas, y es que así como cuando ya empieza el juego, digamos que la pasión del fútbol lo envuelve a uno, y esas noticias como que son esos lunares del Mundial, pues quedan a un lado, pero vuelven y toman fuerza, y ahora tiene que ver con una norma que han sacado las autoridades de Estados Unidos, que advirtieron que los influencers extranjeros que viajaron al país a cubrir el Mundial no podrían utilizar la visa de turista si su intención es generar contenido con fines comerciales o monetizar en publicaciones y plataformas como TikTok, YouTube, Instagram, Facebook. Según las autoridades migratorias, producir contenido que genere ingreso mientras se encuentran en territorio estadounidense se considera una actividad laboral y requieren una visa adecuada. Y pues la medida también podría impactar a cientos de creadores digitales que planean viajar para documentar la Copa del Mundo, especialmente pues porque Estados Unidos alberga la mayoría de partidos del torneo. Las autoridades también advirtieron que quienes incumplen las condiciones de una visa de turista podrían enfrentar sanciones que van desde la cancelación de su visa hasta la deportación y restricción para futuros ingresos al país. Expertos señalan que lo que busca la norma es adaptar, digamos, el crecimiento de la economía digital al papel que tienen los influencers y los creadores de contenidos en eventos internacionales. ¿Qué opinan ustedes? ¿Están de acuerdo con que los influencers que tengan visa de turistas no puedan hacer contenido, o ya es irse al extremo? Ay, Dios mío, ¿qué vamos a hacer? ¿Qué vamos a hacer? Los leo, los escucho a través de la cuenta de Instagram, @consaborlatinoradio, @consaborlatinoradio. Así que si usted es influencer, le gusta ser influencer y tiene su visa por ahí de turista, tenga mucho cuidado, porque más adelante esto le puede generar algún inconveniente migratorio. Recuerde que al final todo lo que uno opina, dice en las redes, pues ahí queda, y más adelante no sabemos qué cositas pueden generarnos algún tipo de inconvenientes. Vámonos con música, vámonos con música. Ya viene la segunda parte del horóscopo, y mientras vamos con algo de Faith, con este Boobaloo, y suena aquí en Con Sabor Latino, el ritmo que nos une.

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1: Escuchas con sabor latino el ritmo que nos une en este día viernes, fin de semana, y los astros ya han hablado. Así que vamos a esta hora con nuestra segunda parte del horóscopo, no sin antes recordarle que la luna está en Tauro y está invitando a bajar el ritmo, a conectarse con el cuerpo y a disfrutar de los placeres sencillos, mientras que Mercurio en Cáncer favorece las conversaciones sinceras y las emociones profundas. Así que en esta segunda parte del horóscopo iniciamos con Libra, porque las relaciones ocupan el centro de la escena. Es un fin de semana ideal para aclarar los malos entendidos, para fortalecer vínculos y abrir el corazón. También podrías recibir noticias positivas relacionadas con un proyecto que parecía estancado. Escorpio, tu intensidad emocional estará más equilibrada de lo habitual. Un excelente momento para cerrar ciclos, perdonar y liberarte de cargas innecesarias. Una conversación profunda puede traer paz, y esa paz que estabas necesitando desde hace tiempo. Vamos con Sagitario, porque la energía te impulsa a salir, a explorar y a conectar con nuevas personas. Si eres soltero, es un buen momento para activarte socialmente, porque podría sorprenderte esas activaciones gratamente. También es un buen momento para retomar hábitos saludables que te ayudarán a recuperar tu energía. Capricornio, después de semanas de esfuerzo, llega una oportunidad para disfrutar más y preocuparse menos. La creatividad, el romance y los momentos de diversión serán muy favorables este fin de semana, así que permítete desconectarte un poco de las responsabilidades. Acuario, tu atención se dirige hacia el hogar y las emociones. Es un fin de semana perfecto para reorganizar espacios, compartir con la familia o simplemente crear un ambiente más armonioso o alentador. Tu tranquilidad será tu mayor fuente de inspiración. Y cerramos esta segunda parte del horóscopo por esta semana con Piscis, porque las palabras tendrán un poder especial. Una conversación, mensaje o encuentro puede marcar una diferencia importante en tu estado de ánimo. Confía en tus ideas y exprésalas sin miedo. Tu sensibilidad será tu fortaleza, no tu debilidad. Así que este fue el mensaje de los astros para el fin de semana. Mi gente bonita, espero que la guía de los astros los acompañe y la intuición esté elevada para todos ustedes. Continuamos con la buena música, porque llega Bad Bunny y este baile inolvidable aquí, ja, con sabor latino.

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0: Latino en este viernes. Llegamos a nuestra última hora, ya terminando esta semanita, semanita hermosa. ¿Cómo les fue esta semanita? ¿Cómo los trató la vida? ¿Cómo le fue en el inicio de la Copa del Mundo? ¿Sí le gusta el fútbol? Porque es que me he encontrado por ahí a varios oyentes que no les gusta el fútbol. Pero bueno, así es la vida, para gustos los colores. Si a usted no le gusta el fútbol, para eso está Con Sabor Latino, para acompañarlo con buena música, por lo menos con buena música, y para que esté usted siempre conectadito con nosotros, siempre escúchenos, ahí estamos, familia hermosa. Síganos en Instagram, arroba Con Sabor Latino Radio. Cuénteme cómo le va en la vida. Hoy, pues, vamos a hablar en esta última horita de aquellas personas que se apasionan tanto por el fútbol, ¿no? Porque hay todo tipo de amigos, y es que todos tenemos un hincha adentro. La mayoría, ¿no? La mayoría tenemos como un hincha adentro. Y por más de que a veces como que la selección de nuestro país nos genera frustraciones, pues al final siempre terminamos apoyándola. Y si no, también estamos apoyando otro tipo de selecciones. Por ejemplo, a mí me encantaría mucho que en una selección como la ecuatoriana, una selección como la panameña, pues les fuera muy bien en el mundial, porque son equipos que son así, latinos como nosotros, igual que los mexicanos, los colombianos, que otro está por ahí, Argentina, bueno, esos equipos que representan a nuestra raza latina. Pero todos siempre tenemos a algún conocido que se apasiona un poco más de la cuenta. ¿Conoce usted ese amigo? Por ejemplo, hay ese amigo que siempre en cada partido se pinta la cara. Es un patriota. Se pinta la cara, usa sombreritos, gorros, tiene todas las camisetas de la selección. Bueno, es ese amigo que está todo apasionado, hasta tatuaje de la selección tiene. Y por ahí, si su equipo favorito es de Argentina, entonces tiene la cara de Messi tatuada. Todos tenemos un amigo patriota entre nuestros amigos que les encanta el fútbol. ¿Y cómo son sus amigos futboleros? Hágamelo saber a través de la cuenta de Instagram, arroba Con Sabor Latino Radio. Pero vámonos con música, vámonos con música, porque llega Wisin y Yandel hasta ahora en Con Sabor Latino, el ritmo que nos une.
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Mi gente bonita, yo soy Diego Go y los estoy acompañando siempre de lunes a viernes en punto de las 3 en esto que se llama Con Sabor Latino. Estamos en época de mundial y hay que relajarnos, hay que vivir la vida felices y contentos. El mundial es cada 4 años y este mundial, vaya que sí tiene equipo, no la primera vez en la historia que un mundial tiene 48 equipos. Y hay uno que otro partido que es medio relleno, medio aburrido de la primera ronda porque pues... se encuentran unos partidos ahí como que creo que hay uno, si no estoy mal, es Bosnia contra el Congo, no recuerdo, hay un partido ahí que estaba escuchando esta mañana que llegó, bueno, pero finalmente pues todos tenemos derecho a disfrutar de la fiesta mundialista y hay quienes están incómodos, a veces los más puristas del fútbol están un poco incómodos porque dicen muchos equipos muy malos, no sé qué. Pero finalmente, pues yo pienso que entre más equipos, pues chévere, porque es una fiesta y entre más invitados, pues mejor. Al final, pues terminan siempre casi que los 8 o 10 equipos siempre serán los mismos, ¿no? Las grandes potencias. Pero los partiditos esos de los equipos que pocas veces clasifican a un mundial, pues rico disfrutarlos, ¿no? ¿Usted está de acuerdo con esa cantidad de equipos o no? Vámonos con música, porque estamos hablando hoy de los amigos que tenemos en las Copas del Mundo. Por ejemplo, hay amigos que son muy, por ejemplo, llenos. En Colombia le decimos agüeros, es decir, esa persona que por ejemplo lleva que el escapulario, que pone la imagen cruzada del equipo, que ese día se pone la camisa al revés o se pone una media roja y una verde para que le traiga suerte, qué sé yo. Hay ese tipo de amigos que son llenos de agüeros y según ellos pues les funciona. ¿Cuál es su tipo de amigo? ¿O usted qué tipo de persona es en el mundial? Ya saben que para eso está nuestra cuenta de Instagram @consaborlatinoradio. Vámonos con música porque llega Shakira, que ayer estuvo espectacular en la inauguración del mundial con esa canción que hace junto a Rauw Alejandro, Te Felicito, y suena aquí en Con Sabor Latino, el ritmo que nos une.

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1: Continuamos en Con Sabor Latino. Era Manuel Turizo y el Xavi con esta En Privado. En este viernes espectacular, fin de semana delicioso, clima ni para qué decir, está delicioso. Recuerde esos fríos que hacía hace unos meses, que casi que no se va ese invierno. Recuerde esos días, pues ahora está disfrutando de un buen calor, así que disfrútelo porque no sabemos cuándo ese calorcito se vaya. Porque así es el verano a veces. Lo esperamos tanto y cuando viene, viene así como de entrada por salida y se va rapidísimo. Gente bonita, yo soy Diego Go y ya saben que me pueden escribir si quieren pedirme su canción, si quieren mandarme un saludito, reportar su sintonía, regañarme o lo que quiera, o simplemente si nos quiere saludar, aquí estamos con el productor todas las tardes, acompañándolos a todos en esto que se llama Con Sabor Latino. Hoy estamos hablando de ese tipo de amigos en el mundial y resulta que por aquí hay un amigo que se llama Manuel Durango, que él dice que él es el típico amigo apostador, que él apuesta en todos los partidos, hace... pero no esas apuestas de en línea, sino apuestas de amigos. Entonces, bueno, ¿cómo queda el juego de hoy? Entonces, ¿cuánto es el marcador? Y no sé qué. Y es el que siempre está organizando. En Colombia le decimos, no sé si, ojalá y espero que esta palabra no sea de pronto una mala palabra en otro país. Pero en Colombia la llamamos la polla. ¿Y qué es una polla? Que cada uno pone una cierta cantidad de dinero de acuerdo a lo que sea la polla y se sortean unos marcadores, el 1-1, el 1-0, el 0-1, el 2-2, el 3-2, el 3-3, y ya de acuerdo a la suerte de cada uno, pues ahí puede que le salga un buen marcador o tal vez no. ¿Qué tal esas apuestas? Y es que siempre tenemos todos un amigo apostador. ¿Cómo es usted en las épocas del mundial? ¿Se vuelve nostálgico? ¿Se vuelve apostador? ¿Se vuelve cansón? ¿Se vuelve experto? ¿Cómo es? ¿O qué tipo de amigos tiene usted en la Copa del Mundo? Vámonos con música porque llega Tom Balvino con esta Tu Olor y sonando a esta hora en Con Sabor Latino, el ritmo que nos une.
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Ay, cuántos hombres prometemos y prometemos. Decía mi abuelo, prometa y prometa hasta que... Y una vez prometido, se olvida lo prometido. Ah, no, algo así. Ustedes me entienden. Gente bonita, qué rico es estar con ustedes en este viernes. ¿Qué va a ser el fin de semana? ¿Ya tiene planes para el fin de semana? Este fin de semana, mire, si no tiene planes futboleros, porque les cuento que los amantes del fútbol prácticamente que ya tenemos agendado el fin de semana. Por ejemplo, yo en mi caso tengo agendado el fin de semana porque soy amante del fútbol. Y tengo el fin de semana full de solo fútbol, pero como también me toca cumplir con otras obligaciones, entonces también toca buscar otros planecitos que hacer. Pero hay muchas actividades este fin de semana, estamos en pleno verano, hay muchas actividades locales que usted puede aprovechar y disfrutar con su familia. No se vuelva tampoco tan cansón, mi querido caballero, porque pues también su esposa y sus hijos van a querer estar por fuera disfrutando de otras cosas bonitas y usted no se puede volver un hombre netamente futbolero, pero tiene que saber negociar, porque también, mi querida dama, usted tiene que entender que para nosotros los hombres el mundial es casi que una época sagrada para mirar el fútbol, entonces déjenos también disfrutar del fútbol. ¿Cuáles son sus planes para el fin de semana? Hágamelo saber si así lo desea a través de la cuenta de Instagram @consaborlatinoradio. Y si no me quiere contar sus planes, por lo menos síganos, cuéntenos, compártanos y cuéntele a su familia y amigos que tenemos una emisora latina que está llegando a los corazoncitos de la comunidad latina y que lo que busca es acompañarlos todas las tardes de lunes a viernes en punto de las 3. Vámonos con música, ya venimos con más en Con Sabor Latino, el ritmo que nos une.

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¡Ay, ay, ay! Marc Anthony con Winston y esta canción que me quiera más a esta hora, disfrutando este viernes del sol maravilloso, de la brisa, del verano, del fútbol. Mejor dicho, hay muchos motivos para estar feliz, para estar agradecido con el Todopoderoso, porque al final, si usted se pone a pensar, la vida lo ha tratado bien, la vida lo ha tratado con cariño, con amor. Lo que pasa es que nosotros a veces también, pues nos quejamos mucho porque tenemos, no sé, como una cultura de quejarnos y de siempre enfocarnos en lo que nos hace falta y no en agradecer lo que tenemos. Así que sea un poquito consciente y mire que de verdad la vida lo ha consentido mucho. Y sí, nos ha dado golpes a veces, algunos han sido porque nos los hemos buscado, pero otros sí son cosas naturales y procesos normales de la vida. Así que no se desespere, la respuestas pronto van a llegar. Recuerde una cosa, las respuestas divinas a veces no llegan tan rápido, pero nunca llegan tarde. Así que esa respuesta que usted está esperando, ese milagro que usted está esperando en su vida, sea financiero, sea sentimental, sea emocional, sea familiar, sea un tema de salud, ese milagro que usted está esperando en su vida o en la de su familia, créame que pronto va a llegar y va a llegar en el momento exacto. Porque recuerde que la vida es perfecta, Dios es perfecto, el universo es perfecto. A veces no entendemos los planes, pero no es necesario entenderlos, simplemente obedecerlos, porque la vida nunca se equivoca. El plan es perfecto, es divino, es el que tiene que ser. Y esos planes son muy superiores a veces a nuestros deseos. Entonces a veces queremos y deseamos que la vida sea de una forma, pero recuerde que no es como nosotros deseamos, sino que el plan divino es tan grande que se ajusta no solo a tu vida, sino a la vida de tu entorno. Entonces hay que tener fe que todo en algún momento va a cambiar para bien. Y siempre todo está al final, nos sirve para bien. Llegamos al final de Con Sabor Latino. Yo soy Diego Go, me encanta compartir con ustedes. Gracias por prestarme sus oídos todas las tardes y dejar que yo los acompañe en su trabajo, en su recorrido, en el trancón, en el tráfico. Gracias a todos los oyentes hermosos que siempre nos reportan su sintonía, que nos acompañan de lunes a viernes en punto de las 3 en esto que se llama Con Sabor Latino. La cita es el próximo lunes, lunes de mundial y mes de mundial. Qué delicia este mundial. ¿Cuál es el equipo campeón? Si quiere, hágamelo saber también y al final vamos a ver quién, así como decimos en Colombia, quién le pegó al perro. Esto es Con Sabor Latino, nos vemos el lunes. Mientras tanto, los dejo con algo de Shakira, BL y Sharon. Esa brisa sonando en Con Sabor Latino, el ritmo que nos une.

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